¿Quieren agradecerle al Señor por este momento que estuvimos viviendo, alabando con alegría, con llanto, con quebrantamiento? ¿Cuántos se quebrantaron en esta noche a través de la inspiración de los cantos? Vamos a cantarle una vez más así.

Somos salvos. Por eso, damos gracias al Señor.

es la gratitud que hay en nuestro corazón. Aleluya. Gracias, Señor. Gracias por todos tus hijos que han venido, Señor, a manifestar su gozo, su gratitud, su exaltación a tu majestad, Señor. Gracias. Mil gracias, Señor. Muchas gracias. Gracias, Dios. Le aplaudimos. Le amamos. Aleluya. Gracias, Dios. Aleluya. Amén. Amén. A su majestad, a su honor, a su grande obra. Gloria a Dios. Yo tengo un Dios alto y sublime. No sé si lo saben. Ah, qué bueno que lo saben. Porque eso es bueno que nos ayuden a cantar. Porque estamos no viendo espectáculos, estamos adorando al Señor. Amén. Gloria a Dios.

0: Puede sentarse porque viene la otra parte.
1: Por eso damos gracias a Dios. Yo doy gracias a Él porque me ama como soy. Amén. Dice así.

0: voz de Jesús. Gloria a Dios.
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0: Cantaré una canción triunfal, un cántico triunfal.

Un aplauso a la venida de Cristo Jesús. Una de las señales de la venida de Cristo es que su iglesia ya está de fiesta, sintiendo ya el tropel de su carruaje que viene brincando sobre los montes también. Aleluya. Él es tu amado, Él es tu amado. No estás cantando y adorando a un extraño, sino que estás adorando directamente al amado. Aleluya.

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creen que están siendo redimidas. Cree eso, ¿verdad? Pero usted sabe que la palabra creer está para el futuro. Pero ¿cuántos sienten que están siendo redimidas? ¿Seguro? ¿Seguro, seguro? Porque si de aquí a mañana usted ya aparece en otro lugar, lo dijo por inercia, nada más. Gritó porque alguien gritó a la par suya. Pero alguien así que literalmente está sintiendo en su corazón que está siendo redimida por la palabra de Dios. ¿Seguro? ¿Está seguro? A ver, de un brinco a ver si es cierto. Gracias. Qué bueno, qué maravilla. Porque aleluya, el evangelio no es una suponencia de alguien. Tenemos nuestras dudas, nuestras limitaciones, pero nuestro Dios es real, es efectivo. Así que siéntase redimida. Aleluya. Vamos a orar antes de leer la palabra, porque no es religiosidad. Es realidad que necesitamos tomar una actitud para expresar nuestra reverencia, nuestro temor, nuestra fe en nuestro Señor. Oremos todos. Padre, gracias. Te damos por Jesucristo nuestro Señor. Gracias, oh Dios, por el privilegio siempre de estar delante de tu presencia y darnos la oportunidad de escuchar tu palabra. Señor, gracias por cada una de estas mujeres. Que sean, Señor, bendecidas a la manera bíblica, a la manera que tú has planeado, Señor. Y yo también, Señor, necesito el auxilio, el poder para decir la verdad, para hablar de tu verdad. Señor, gracias por ponerme aquí en este lugar y por darnos tu palabra, darme, Señor, el privilegio de decir las cosas como son. Te lo suplico, oh Dios, en el nombre de Cristo Jesús. Aleluya. Reprendemos todo cansancio, todo sueño, toda distracción de la mente. Olvídese de la casa. Enamórate de tu Señor en este momento. Aleluya. Para todos los seres humanos es duro ser confrontado. Pero ninguna confrontación que hace Dios, que sea para muerte, ni para destrucción, ni para condenación, es para salvación. ¿Estás seguro que así es, verdad? Siéntense. Pueden sentarse, por favor. Vamos a tratar de leer la palabra del Señor. A tratar de interpretarla correctamente. Aleluya. Espero que todas se han sentido bendecidas. Amén. Vamos a hablar sobre el tema hazme tu sierva. Se quitó, pero hazme tu sierva, Señor. Después de que usted ya escuchó, entendió y ahora quieres tomar una posición. Aunque hemos hablado de la posición correcta, pero hay que solicitar. Esta es una solicitud que la mujer o el creyente debe hacer para
para que se haga con nosotros, porque hasta María dijo eso: hágase con tu sierva como quieras, dijo. Eso que ella tenía el hijo en el vientre. Entonces solo se le puede decir, o solo alguien que tenga concebida ya el mensaje para disponerse al servicio de Dios. Dice el capítulo 22 del libro de Lucas, versículo 24, aleluya, en adelante, al 29. Bueno, al 29. ¿La tiene ya? Lucas 22, versículo 24 al 30. Hubo entre ellos una disputa acerca de quién de ellos parecía ser el más importante. Entonces se les dijo: los reyes de las naciones se enseñorean de ellas, y los que tienen autoridad sobre ellas son llamadas bienhechores. Pero entre vosotros no será así. Más bien el que entre vosotros sea el importante, sea como el más nuevo, y el que es dirigente como el que sirve. Porque ¿cuál es el más importante, el que se sienta a la mesa o el que sirve? No es el que se sienta a la mesa. Sin embargo, yo estoy en medio de vosotros como el que sirve. Y vosotros sois los que habéis permanecido conmigo en mis pruebas. Yo pues dispongo para vosotros un reino como mi Padre lo dispuso para mí. Amén. Hasta ahí dejemos la lectura de la palabra de Dios, de Cristo. Vamos a tratar de comprender. ¿Pueden orar por mí un momento para que yo pueda decir exactamente lo que Dios quiso decir y quiere decir para nosotros? Si usted considera que quieres escuchar la verdad, ¿verdad que usted ora que me hable verdad, que encuentre la verdad, que me digan la verdad, que sepa la verdad, que encuentre? Ora, pues, ora conmigo, porque así siento como que... Padre, una vez más, te suplico, Dios, reconozco que no soy nada delante de ti. Y no tengo la imagen perfecta como para hacerle creer a esta gente. Porque la gente siempre se fijan de un hombre, de un ser, más que de tu palabra. Pero hoy en esta noche, Señor, yo te pido, a pesar de lo que yo soy para mucha gente, para mí, aún para mí mismo, pero te pido, Señor, que pongas tu bendita palabra en mis labios para poder bendecir, librar a estas mujeres y darles una posición correcta desde ahora en adelante. Te lo pido, Señor, para gloria de tu nombre, por Jesucristo nuestro Señor. Amén. Amén. Gloria a Jesús. Y luego vamos a leer el Salmo 123, a ver si está ahí la palabra. Amén. Capítulo o el Salmo 123 dice así: a ti que habitas en los cielos, levanto mis ojos.
He aquí como los ojos de los siervos miran la mano de sus amos, y como los ojos de la sierva miran la mano de sus ama, así nuestros ojos miran a Jehová, nuestro Dios, hasta que tenga compasión de nosotros. Amén. Ten compasión de nosotros, oh Jehová. Ten compasión de nosotros, porque estamos hastiados del desprecio. Nuestra alma está sumamente hastiada de la burla de los que están en holgura y del desprecio de los orgullosos opresores. ¿Qué palabra, verdad? ¿Usted cree que esta es la petición de su corazón? Amén. ¿Pueden sentar ustedes? ¿Sí se puede o no? Ah, ya se sentaron. Bueno, que Dios las ayude para estar de pie y que tengan más abundante de las que están sentadas. No, pero que reciban como que estuvieran sentadas, ¿verdad? Cómodamente. Bueno, pónganme atención, porque así como les dije ayer o antier, que a veces uno, ¿sabe por qué yo me atrevo? Porque no tengo nada que ocultar. Me atrevo a cantar trozos de canciones a veces, no porque me gusten las canciones, porque Dios acomoda mi personalidad a la realidad del ser humano. Yo tengo mucho respeto de la casa de Dios en primer lugar, y de la gente, y también de las mujeres. Sí, yo respeto a las mujeres de una manera que usted no tiene idea. Sí. Pero más sin embargo, Dios me hizo ver algo interesante, profundo. Me impacté. Aquí fue donde yo saqué el tema del retiro. Porque analizando las palabras de un hombre que no tenía de qué humillarse, porque nada menos él tenía todo. Tenía las cualidades, era un rey, tenía comodidad, tenía unción, era valiente guerrero, sabía entonar himnos a Jehová y era de hermoso parecer. Imagínense. Y era rey y era de Israel y de la tribu de Judá. ¿Usted de dónde viene? ¿Quién eres? Entonces, solo con esa características de David ya era suficiente como para ya no decir nada, ya no pedir algo. Amén. Entonces David tenía todas las cualidades, las ventajas, el poder. Mas sin embargo, describe lo que debería ser el humano en realidad. Aquí es donde yo entendí. Y casualmente, como estaba cerca ya el retiro de damas, hace como un mes o cinco semanas, pero tuve que analizar qué posición cabría, o en qué tiempo, en qué posición puede llegar uno a decir, porque al principio, siervo o sierva quiero ser, pero como que estuviera ignorando para decir eso también. Entonces entendí que al decir hazme tu siervo, porque si digo siervo quiero ser, aún ignoro lo que estoy pidiendo. ¿Sí? Ignoro lo que muchos. Por eso yo tengo cantos diferentes. Gracias. Por ejemplo,
Hay un canto que lo he cantado ya hace mucho tiempo, ya no lo he cantado. Dice: quiero amarte, Señor Jesús.

por salvarme a mí. Pero esa palabra, quiero amarte porque yo te amo, Señor Jesús. Pero es cuestionable el verso, pues, la palabra. Porque a saber, si el Señor ya acaba de verte haciendo otras cosas en la calle y llega uno, yo te amo, Señor. A Dios no se puede engañar con palabras. Por eso una analiza, pesa las palabras, cómo y cuándo. Por eso, hazme tu sierva, si es que se puede, Señor. Si es que califico. Pero imagínate decir que si es que califico para ser sierva, pero uno ni quiere ser. ¿Sabe por qué? Porque el lenguaje humano nos ha engañado, porque no hemos profundizado realmente qué significa la palabra sierva. ¿Sí? ¿Tú quieres ser sierva, verdad? Después de que haya oído todo esto, sí, ¿verdad? Porque la mujer que se perdió ayer, no, lo que hablamos ayer, se perdió porque siempre quiso ser patrona. Patrona, la reina, la suficiente, la perfecta. Amén. La perfeccionista, que no le falte nada. Que no tiene de qué ser humillada por su marido, porque yo tengo también, dijo. Yo no dependo de un marido, dijo. Y por eso se quedó. Se quedó por valiente. No se escapó porque no adhirió o no adoptó el carácter de sierva. ¿Sí? ¿Amén o no amén? Por ejemplo, un pastor me estaba preguntando, ¿y cómo quedamos? Porque lo que yo decía ayer, hagan como que si no tuviese. Pero la Biblia dice, según esta, me llegaron a decir, no dice hagan, sean, dice. Lo tuvimos que discutir, bueno, sean, porque está anticipando para el futuro. Pero ¿qué va a hacer usted que ya es mujer, ya tiene compromiso? Entonces hágase como que si no tuviera marido. Por eso la palabra correcta para la iglesia es hacerse. Hágase, porque ya la tiene cargado. Ahora hay que aguantar. Solo cambia el recipiente para cargarlo, para que aguante un poco más. Y mire pues cómo las palabras, si uno discute, a veces no encaja, pero gracias a Dios que estamos bien ubicados. Y así quedamos. Hágase como que si no tuviesen esposa, dice. En este caso, hágase como que si no tuviesen marido. Pero ahí está el pelón y no se va. Y no lo vayas a echar porque alguien vendrá otra vez, alguien vendrá a buscarte, entonces peor le sale. Entonces nadie ha entendido la profundidad, lo que Dios ha querido que nosotros alcanzáramos, porque nosotros queremos alcanzar lo mejor, la salvación, pero se nos ha pasado por alto algo, el ingrediente más importante de los logros. Porque cuando uno alcanza un logro y luego no tiene dónde recibirlo, entonces queda siempre en la condición de no haberlo recibido. Por ejemplo, hay gente que han tenido, que tuvieron la oportunidad de tener riqueza, pero no tenían la conducta correcta para ser rico y se les esfumó de nuevo. Quedaron peores porque no,
no tenían el carácter, la personalidad para ser rico. ¿Sí? Por ejemplo, algunas mujeres que para algunas no es privilegio ser la mujer del pastor, es la más sufrida porque hay que aguantar la cara a la gente que están llamando al marido constantemente. Y eso. Ahí sí está difícil para las mujeres. Pero ¿será que Dios se equivocó de poner pastores en la tierra? Entonces, ¿cómo quedamos ahí? Entonces esa mujer está perdiendo la oportunidad de enseñar la conducta a las mujeres. Porque tú así de un simple miembro de una iglesia no tienes la oportunidad de dirigir a las mujeres, de educar a las mujeres. Pero tampoco las que tuvieron, las que tienen privilegio, no tienen. Qué triste es. ¿Por qué? Porque desde el día que el hombre cayó, no entendieron la posición correcta para ser uno con Dios. Porque ese es el tiro, el trasfondo de la vida, ser uno con Dios. ¿Sí? Por eso el Adán, escuchen esto, este es un mensaje profundo. Me decía un hermano, ay pastor, me dice que el mensaje que estás dando debe ser para los pastores, pero híjole, les diste a las mujeres, me dice. Y es cierto. Sí, es cierto. Bien profundo, porque hablábamos de Adán. El Adán es el hijo pródigo. Es que Dios constantemente presenta la figura, la imagen del hijo caído. Entonces, hasta que el hijo, es decir, el Adán caído, que está representado en el hijo pródigo, hasta que vio realmente cuál debería ser la posición correcta para permanecer en la casa del padre. Pero tristemente él ya había dejado al padre. Y Dios, porque Dios está por encima de este programa, Dios lo trató al final hasta con los animales. Pero mientras no entendía el comportamiento de los animales, Dios esperaba que en la boca de Adán, representado en el pródigo y representado ahora en nosotros, Dios está esperando una posición, una palabra y un regreso. Entonces el pródigo adquirió esas posiciones. Entonces, la primera posición que adquirió, pero ¿de dónde adquirió? Hasta que entendió, porque él quiso congraciarse con los marranos, así como nosotros andamos detrás de los marranos. Estas palabras no les gusta que yo les diga, pero hermanas, si usted no aguanta estas palabras, yo no lo digo por irrespetuoso, simplemente tengo los ojos para ver. Esa es ora por mí para que ya no vea, para que ya no diga. Entonces, nosotros los humanos andamos detrás de los marranos de dos patas, y aún así no nos quieren. Gracias a Dios. Yo digo gracias a Dios, porque ¿qué tal si la marrana me hubiera, ay, cómo no, mi amor, me hubiera dicho? No me da temor ni amén.
Gracias a Dios que los marranos son respetuosos. Dijeron los marranos y las marranas: no, no, a usted no te conviene comer esto, lo que comemos nosotros. Y además no nos conviene cazar con un marrano de dos patas. Nosotros tenemos cuatro patas, así que no le compartimos nuestro alimento. Así que busque dónde ir a comer, le dijeron las marranas. Te alabo, Señor del cielo y de la tierra, porque escondiste estas cosas de los sabios y de los entendidos, mas las revelaste a los niños, Padre. Gracias, Padre. Entonces ahí es donde el joven pródigo reaccionó. Decimos nosotros aquí en Guatemala: sí, pues, esa es la re. Sí, cuando nos acordamos de algo que hemos. Sí, pues, ¿qué dicen por allá donde ustedes son? ¿Ah? Bueno, no se oye que. Pero aceptemos lo mío por el momento. Sí, pues, dijo el mar. Dijo no. Claro. Era peor que un marrano, porque si los marranos no te hacen, quiere decir que es peor que ellos. Por eso a veces da pena de comparar a un marido con un. Pareces marrano. Y los marranos se ofenden. Yo no, y te dirá: tu marido no hace chicharrón, pero yo sí, dice el marrano. No salga. Pero cuando se acordó de que en la mesa del Padre hasta los jornaleros tenían suficiente de pan, y yo aquí perezco de hambre, ah, sé lo que voy a hacer. Mejor me levantaré, uno, me iré a mi Padre, dos, y le diré: Padre, he pecado contra el cielo, dos, tres, y ante ti, cuatro, y ya no soy digno de ser llamado tu hijo, cinco. Eso fueron las palabras que se le vino a su mente, pero se levantó y fue a su padre. Y cuando llegó a su padre, le dijo las palabras

sometido al marido, renuncia a tu marido y vea con los marranos. Renuncia de la humanidad, porque el humano tiene que estar sujeto. Y hágase animal. ¿Y quiere que le vuelva animal a usted? ¿O quieres mantener como mujer, por lo menos? Sí, porque nosotros los predicadores ungidos convertimos a la gente soberbia en animal. Así le pasó al pródigo. Sin que el padre haya dicho, te vas a hacer marrano, no. La misma circunstancia hizo que fuera menos que un marrano. Entonces, ¿qué es lo que lo hizo? Pero entienden esto. Solo hizo una comparación de estado de vida en que él estaba. Él no regresó al padre por el pan, porque solo hizo una referencia. ¿Cuántos? Oye, esto es importante. Por eso un verdadero ministro, un verdadero cristiano, tiene la visión bien clara. Él no estaba deseando la comida de los siervos del padre. Solo una referencia, porque él necesitaba alcanzar la posición correcta para estar de nuevo en la casa del padre. Ya no le interesa el nombre. Entonces ahí está el Adán. Por eso era lo que Dios esperaba de Adán, de haberlo sacado del huerto hasta que entendiera la posición correcta para regresar al Padre. Por eso nosotros, los evangélicos, jamás vamos a encontrar el Evangelio con conductas religiosas, con conductas de perfeccionismo. ¿Sí? Hermano, hermana, yo tuve que entender todo lo que estoy haciendo. Tengo 40 años de estar viendo el Evangelio. Aparte del resto, estoy viendo el Evangelio, las diferencias de todas las cosas. Por ejemplo, una vez fui a predicar a una nación centroamericana. Decía, yo tuve que regañar a los pastores. Hermano, ora por nosotros para que se nos quita la maldición de pobreza. Ay Dios, hermanito, dije. No, yo no uso la palabra ay Dios, hermano. Esa maldición de pobreza jamás se sale. Jamás, no va a salir nunca. ¿Quiere que salga de aquí de usted? Sí queremos. Bueno, ofrenden pues. Ofrenden, ofrenden. Porque si usted no ofrenda, la pobreza está ahí, bien adornado, bien alimentado por su conducta de mezquindad. Esa es la razón por qué nosotros, yo puedo regalarles comida toda, solo yo, aparte de la iglesia. Pero las dejo maldita para siempre. Es que es hasta estupidez venir, gloria a Dios, aleluya. Mientras que en la casa no tienes nada que comer. Pero esa es la desgracia de las creencias, de la manera humana del Evangelio. Por eso les cobramos un poquito, porque no vale eso. Solo para hacerlo ensayar a que usted no siente. Cuando siente ya pagó algo. Pero ese es un ensayo apenas. Si cobráramos realmente, no tiene precio. Y tampoco se vende. Fui también a otra nación centroamericana una vez. Eso sí, ya hace rato. Llegué, un pastor me invitó. Para ese tiempo tenía yo un Jeep de esos tres velocidades.

0: Llegué y yo no iba para cobrar tampoco, porque como dijo Pablo, me era impuesta, me era necesidad predicar el evangelio, impuesta necesidad. Y fui con él, prediqué 4 días y me dio para la gasolina. Ni siquiera dio eso. Yo tranquilo, porque yo estoy invirtiendo, porque esa es. Pero cabal llegó otro pastor de ahí y me dice: mira hermano Gaspar, ¿cómo quisiera que pasaras por mi iglesia y me bendijera con un mensaje? Está bien, voy a pasar. No pasé para que este me diera, mucho menos. Entonces, cuando llegamos con ese pastor, nos recibió mucho mejor que este. Él bendecido, llenó su iglesia, y el Señor nos dijo a esta, porque íbamos dos con un hermano: a este lo voy a maldecir. El mensaje, porque siempre Dios me bendice con un mensaje. El mensaje que le diste va a regresar contigo, se va a quedar sin nada. Y aquí te voy a reponer lo que gastaste. Este medio, no sé por qué me salió hablando, pues, de cómo quitar la maldición de pobreza. Entonces, el que no me había invitado, exactamente como dice el himno, el que debería yo buscarlo, me buscó a mí. El que a quien debería yo de servirle, me sirvió a mí, me está sirviendo a mí. Por eso, hermana, dejemos que el Rey Jesucristo esté sentado en su trono y que nosotros nos sometemos al reino de su palabra. Amén. Pero pastores, pues, que todavía cuestionan que por qué se cobra, que por qué tan caro, que Dios nunca. Esa fue la razón. Amén. Entonces, la idea es, cuando vi que todo mundo pide, que todo mundo quiere ser número uno. Porque el problema de usted, ojalá que ya entendió hoy en estos 4 mensajes. Ojalá que usted, después de este retiro, vaya saliendo: ahora ya no quiero nada de lo que pensaba buscar. Ahora ya encontré lo que no venía a buscar. Entendí lo que no esperaba entender. Pero en toda la Biblia existe esa condición o posición correcta para poder alcanzar la unidad perfecta con Dios. Recuérdase, si se trata de la oración, porque valdría la pena aclararte bien en este tema. Por ejemplo, el fariseo, su oración era a recordarle a Jesús su santidad, sus diezmos y sus oraciones. Señor, recuerda que yo ayuno 2 veces a la semana, y recuerda también que doy mis diezmos de todo lo que gano. ¿Te recuerdas? ¿Verdad que sí, Señor? Y además, como dijo alguien ahí, un hermano estaba orando: Señor, gracias a Dios que no he hecho nada a nadie, ni siquiera a este gordo le he hecho nada. Así como usted cuando ora: Señor, ni siquiera a este adúltero, mi marido, le digo nada, Padre. He guardado mi boca, he guardado mi cuerpo, desde la planta de mis pies hasta la cordilla de mi cabeza. Por eso lo he mandado con los perros a dormir, que no me toque en la noche, Señor. No vaya a ser que por culpa de este bandido no voy al cielo. Estoy diciendo las cosas sin querer. Yo pensaba que no estaba incluido en el tema de ser sierva, o de la sierva o del siervo. La oración del fariseo lo maldijo, mientras que el que debería ser maldecido por Dios regresó a su casa gozoso. Y sus oraciones eran pocas palabras: Señor, no soy digno de acercarme ni siquiera allá al frente. ¿Está entendiendo? Mujer amada de Dios. Pero ojalá que lo entiende de verdad, porque yo no quiero gritar, solo quiero hablar. No quiero predicar, solo quiero comentar, dialogar. Regresó maldecido, condenado a la casa, porque como que si Dios estuviera interesado en sus diezmos, como que si Dios no supiera quién es ese hombre. Por eso Jesús nos dice que no hay que rogar como orar como los fariseos, usar vanas palabrerías. ¿Cuáles serían las vanas palabrerías? Porque aún en nuestra oración queremos ser las más campeonas, las más devotos. Esa es la intención del creyente que ora. Eso no es la oración que Dios busca. Aprende a orar. Que no le digas al Señor: Señor, aquí vengo de nuevo delante de ti. Tú sabes, Señor, que soy una mujer necesitada. Tengo hijos, Señor, que darle de comer. Tú sabes, Señor, que a veces miento, pero no es de mi voluntad, Señor. Y a veces hasta peco, Padre mío, pero eso no es mi deseo, solo por cuestiones de necesidad. Tú sabes, Señor, que soy humano, soy polvo, Señor. Y como que por eso a Adán le dijeron: ¿quién te enseñó que estabas desnudo? Si yo fui el que fabriqué todas las cosas que tienes ahí. Hermanos, ¿de dónde nos estamos cayendo ante el altar de Dios? No hay que usar vanas palabrerías. Amén. A mí Dios me ha salido a mi encuentro. A veces vengo ni siquiera cabizbajo, sino que deshecho. Y el Señor me dice: bueno, vamos a hablar de las cosas, vamos a hablar de la tarea y mis problemas. Decía, el Señor se olvida de mis problemas. Él siempre se acuerda del plan de salvación para la humanidad, para la iglesia. Una vez andaba yo aquí a 2 horas, iba a inaugurar una iglesia, un templo más bien dicho. Estaba llena la iglesia y yo me quedé atrás porque tenía un dolor de cabeza, pero no dolor de gripe, sino que es un dolor de aquí. No podía ni levantarme, ni mucho menos cantar. Pero estaba ahí, hice la lucha de estar ahí, pero atrás. Por eso tenga cuidado de hacer eso, por sus problemas. Y la gente cayéndose de la bendición, la gente hablando lengua, la gente cantando, y Gaspar Zapalú, bravo ahí, creído. Que quisiera que el Señor parara ese ambiente por causa mía, porque estoy padeciendo el importante de la iglesia. Y el Señor me llegó a decir: no te gozas conmigo, me dices, de lo que estoy haciendo acá. Me como que estuviera, ¿eh? ¿Qué dice, Señor? No te gozas conmigo de lo que estoy haciendo en esta ciudad, porque era una iglesia que no crecía, que los pastores que se enviaban ahí, que los brujos lo bajaban de noche y no sentían, cuando los pastores sentían ya estaban allá. Pero después que trabajamos esa iglesia que nos la entregaron por la misión de antes, creció la iglesia. Yo creo que por eso Dios quería, aunque Gaspar Zapaluzzi estuviera reventando la cabeza, pero el Señor quería que yo viera su obra. ¿Acaso no es eso la posición de un siervo? Ese es ser siervo. Amén. A ver si podemos terminar este tema, porque gracias a Dios que todavía tenemos una intervención mañana. Aleluya. Entonces, estoy viendo en la Biblia la conducta del pródigo, que la posición que él no quería, y eso es lo que nos ha hecho perder muchas bendiciones nosotros. Usted, mujer, ha hecho perder tanta bendición porque has cuestionado el plan de Dios. Porque cuando la mujer se sujeta, cree que no debe, porque la sociedad le grita también, eso es injusticia. Claro que tampoco pasamos por alto la conducta de los maridos perversos, eso no lo podemos pasar por alto. Pero eso no quiere decir que usted no debe de tomar la conducta de sierva. ¿Sabe por qué? Más si tienes hijos. Porque en ese caso ya no es al marido, es para los hijos. Porque si usted se comporta como la mujer maltratada, mal comprendida al lado de la mujer, estás amargando la vida de tus hijos, porque no estás correspondiendo la faceta de la imagen de una madre. La madre tiene que sacar fuerza del dolor, de la amargura, de la miseria, para que los hijos no capten la imagen de la vida miserable en ti, sino que transmites la imagen de la vida de una sierva de Dios. Pero todavía suena forzoso, ¿verdad? Porque eso es lo que yo creo que usted está entendiendo. Pero yo no estoy diciendo eso es, pero ya es en la práctica. Pero ¿cómo hacemos para de verdad quitar en nosotros la idea, la imagen de grandeza? Eso es lo que nos afecta nuestra relación, porque dije al principio, para tener una relación con Dios perfecta es solo a través de la posición correcta que tú debes de tomar de sierva. ¿Por qué? Por eso el salmista David, un rey que da órdenes, que tiene gobierno, y además de eso que era un hombre rico. Ya dijimos las cualidades, porque la Biblia proyecta para nosotros la conducta correcta para esta vida. Por ejemplo, se habla de conquista, conquista el mundo, conquista la riqueza, pero con esa cara, con ese corazón, lo más probable es que usted ni necesita ser conquistado, ya la conquistaron de gratis. Sí, eso no es broma, eso es real, solo que usted no se da cuenta. Yo se lo digo. Todavía saca la luz, Señor, dice, tú que habitas, a ti que habitas en los cielos, levanta, ¿qué? Mis ojos. Por eso la mayor parte de veces nosotros, cuando estamos en el culto, pobre de usted, pobre de nosotros. A ti, que habitas en los cielos, alzamos nuestros ojos. Ya no mires abajo, ya no mires hacia abajo. Y quizás hasta su manera de ser es bien amargado. Los zapatos que me compraron. Qué vida tan miserable. Y las piernas ya se me rompieron las venas. Esta vida amarga. Y lo triste es que lo está diciendo en la iglesia. Por eso está esta señora que sale por televisión, que llama a las mujeres, que padece. ¿Y cómo no va a padecer el mundo si desde la caída de Adán el mundo padece? Hermana, no crean a las personas como que si estuvieran levantando el ánimo de las mujeres, desgraciándolas más de lo que ya el marido ya hizo. Esos programas sociales que se miran por televisión, yo no estoy de acuerdo con eso. No porque sea hombre, sino porque sé por encima de eso hay una maldición peor que el que hace el marido. Bueno, no diga amén. Pero si me crees o crees al Espíritu Santo que está hablando la palabra, diga amén, pero de verdad. ¿Seguro? Pero como la gente, como no tienen dónde ir a acudir a hablar sus penas. Pero gracias a Dios que tenemos un trono donde venir a llorar, a lamentar nuestra miseria. Amén. Lo que saca a la luz este hombre es lo más importante. Cuando yo vi, entonces dije, ay, ya sé. Pero ahí, ahora sí, ya estoy diciendo, a ver si usted lo cree, si lo toma. Porque me habló el Espíritu Santo. Viste a este hombre, ves a este hombre, cómo describe la posición correcta de un hombre, de un humano, que tiene que poner en alto a Dios, aunque Dios nunca está en la tierra, nunca está abajo, Dios siempre está en su trono. Lástima que nosotros no entendemos la Biblia. Por ejemplo, en el tiempo de Esther, ¿por qué Esther, para presentarse al rey, no se vistió de saco y cilicio, de ropa andrajosa? ¿Por qué? Porque si así hubiera pasado frente al palacio del rey, ahí la hubieran matado. Porque cuando alguien dice así, así como la figura que está mostrando, y este rey dice, vayan a matar a ese porque está diciendo que soy un fracaso para ella. Quiere decir que no estoy gobernando bien, mátanlo. Así es lo que dice. Por eso tuvo que ayunar, ¿cuántos días? ¿Ah? 3 días. Vale. 3 días, pues. Y 3 días. Pero tuvo que orar para que la recibieran, pero no se valió de su posición de reina ni de elegida, sino que se tuvo que vestir de gala, porque ya sabía que si iba con la cara demacrada, se muere, la matan. Porque para el reino de Dios no hay reina, no hay pobre, la matan, porque está manifestando el fracaso de ese reino. está demostrando que ese reino no le está haciendo nada. Por eso se tuvo que vestir de gala. Cuando la vio el rey, y es hermosa y elegante. Oh reina, hasta, hermano, por eso el Señor en ciertos pasajes bíblicos, el que obedece mis palabras, que el que camina con integridad en mi palabra, cualquier cosa que pide, yo le doy. Yo le daré. Un salmo dice: antes que abriera su boca, yo no diga, yo ya lo entendí, te doy, te voy a dar, te voy a enviar. No diga, no tienes que decir. Es increíble cómo el secreto de la vida espiritual está en una posición que a nadie le gusta, porque se nos ha metido tanto en la cabeza, hasta en los huesos. Tal vez de ahí viene el deseo de pintar las uñas, digo yo. Pero no estoy atacando eso, pero ojalá que pintar uñas para usted ya es algo extra. No vaya a ser que ahí depende toda la belleza suya. Ahí estás acabada. Por favor, ¿están entendiendo? Por eso dijo Pedro que lo interno es lo más importante, que hay que adornar. Entonces, hermano Gaspar, ¿cómo quedamos? Si la reina se vistió. No, pero si había limpiado por dentro primero. Y por eso halló gracia. Y el rey se doblegó ante ella y le tendió el cetro. Porque para tender el cetro, el rey no tiene. Oh, me atraes, me rindo. Dirá el Señor, así como le dijo a la tsunamita: es, aparta esos ojos de mí porque me muero. Dice. Imagínense, porque es el sometimiento interno. Pero ya es segunda posición, la ropa, porque ya venía humillada, como sierva llegó ante el palacio del rey. Si usted lee la Biblia ahora, encontrarás, no dice la palabra sierva, pero la conducta lo describe. Por eso hay que interpretar la Biblia, porque ni una apariencia de sumisión que no provenga de la palabra sierva o siervo. No hay. Por ejemplo, yo acabo de encontrar la respuesta de la, por ejemplo, de la oración de rodilla. Me dijo el Señor: no digas que estar de rodilla es humillarse. Estar de rodilla es una expresión sublime del ser que reconoce en su Señor la bondad, el amor. El que acepta, acepta. El que oye, oye. El que no entiende, que no entienda. Es la expresión sublime de una persona ante Dios cuando se arrodilla. No es una humillación, porque siempre se conlleva internamente, en la mente, en la conciencia, la posición de sierva, mientras caminamos en ese recorrido que presentamos ayer, mientras camina uno en toda esa llanura, es sierva. ¿Sabe por qué es sierva? Porque solo en la posición de sierva uno obedece. ¿Verdad que sí? Pero el día que usted se cree señora, amén, ahí terminó la salvación, ahí terminó la bendición. Entonces David está mostrando. Entonces me dijo el Espíritu: ves a este hombre, rey,
1: rico, ungido, guerrero, cantor, todo. Pero quería la Biblia que se quedara imprimido, escrito, la conducta para que uno no tenga nada que buscar afuera, porque en la Biblia está descrito todo, los procedimientos de la conducta que un humano debe de hacer para tener relación siempre con Dios. Pero él era necesaria sacar las palabras que van a indicar la posición, porque dice: así como el siervo. Es la única vez, o sea que una de las veces también que incluye sierva, siervo y sierva. Pero también hay otra cosa linda o terrible, porque también las siervas tienen a su ama, a su señora. ¿Quiénes serán esas señoras para usted en este tiempo? Bueno, no nos quebremos la cabeza de eso, porque lo más interesante es, dice él, lo que pasa que, bueno, no sé cuántas tienen esa experiencia de esperar de la mano de sus amas, esperando que abriera la, que firmara el cheque. ¿Usted en ese momento se sale en la hora del pago o en ese momento está usted con la boca reseca, con la tripa dando vuelta pero esperando? Y cuando la señora se levanta y usted se va, ¿no? ¿Será que va a sacar el dinero? ¿Será que va a sacar el pago? ¿No será que se va a salir? Dice tal pendiente, porque de la mano de la señora depende usted la vida, el gasto. Eso es, se trata de un pago, se trata de un trabajo. Pero su vida es más que un trabajo. Su existencia en esta tierra es más que un trabajo. ¿Pero quién lo está haciendo aquí? Un rey. Un rey. ¿Y a quién se lo está haciendo? A Dios. Porque toda la humillación de un hombre, de una mujer en la tierra, no lo hace para el hombre. Lo hace para Dios y para sí mismo, porque ella. Entonces, esta es la conducta que se tiene que adoptar, porque yo hice una pregunta dentro de mí. Bueno, ¿cómo está esto? Porque yo pregunto también, no estoy diciendo algo por decir. Yo tuve que analizar. Aquí está un rey, ese sería como un pastor o como un gobierno. Está cabal, porque necesita depender de alguien para poder enseñar, para poder dar, para poder gobernar. Pero ¿qué pasa con una persona que no tiene a quien rendirle cuenta? Pero la respuesta es: si el rey, el gobierno lo dice, lo hace, ¿cómo no va a ser alguien común y corriente? Porque la Biblia está trazando, por eso incluye a la mujer aquí, siervos y siervas. Está al pendiente. Entonces me habló el Señor cuando estaba hablando de esto, que cada uno de nosotros tiene que adoptar, porque entonces de ahí sí ya me habló el Señor, porque no solo se estaba refiriendo de una humillación, sino que se estaba refiriendo de una posición correcta para la salvación. Entonces la salvación, hermana, no piensa solamente de la destrucción de la tierra. Porque si fuera para destrucción de la tierra, tal vez valdría la pena. Pero la escapada de la destrucción de la tierra va a depender de lo que tú fuiste. Ya vimos a la mujer de Lot. Entonces me preguntaba un hermano también, hoy cuando bajamos, entonces me dijo, ¿dónde queda el verso que dice, cree en el Señor, serás salvo tú y tu casa? Porque como que estuviéramos contradiciendo, ¿verdad?, lo que pasó con Lot. Ahí se cumplió matemáticamente, le dije yo, porque Lot era sobrino de Abraham, estaba en la familia, estaba protegido. Una vez que fueron secuestrados y lo fue a librar, ahí está. Pero en ese momento vinieron los ángeles cumpliendo su promesa a sacar a Lot. Entonces ahí se cumple la Biblia: cree tú, o cree en el Señor Jesucristo, serás salvo tú y tu casa. Pero oye, no quiere decir que no es automático. No, es automático. Pero también, por eso les decía antier, usted tiene que salvarse de este mal. Porque no estamos pensando solo para escapar del día del juicio, sino que para vencer el mal, para que usted encaje en la familia, tiene que estar en el estado de sierva, en la posición de sierva, porque eso fue lo que no hizo esta mujer. Entonces la fidelidad de Dios se mostró, la promesa de Dios se mostró, porque mandó a sus ángeles. Pero lastimosamente esta mujer no adquirió la posición de sierva, porque le gusta mandar. Estaba sacando su mano, como me estoy calentando, me siento incómodo, suéltame por favor, dijo. No tomó la posición, pero Dios, así que la Biblia es matemática, cumple. Pero es muy importante que los miembros de la familia tienen que adoptar esa conducta de sierva, que es según la palabra obediencia. Entonces usted va a evitar el conflicto, el confrontamiento con el marido en la casa, porque usted tiene la posición de sierva. Solo la sierva el que vence los problemas en el hogar, no la señora. Cuando su marido llega diciendo su nombre, aleluya, no te enojas. Señora, por favor, va a decir usted. No reclame nada, porque tú eres una sierva. No de un servilismo, siervo de Dios, sierva de Dios, haciendo la función de madre, de mujer, de esposa. No sé si estoy explicando. Entonces me dijo el Señor que el problema, en este caso de las mujeres, porque el lío es con las mujeres. ¿Sabe por qué le digo? Yo he visto películas así de esos tratos. La mujer es escandalosa, es como. Pero he visto películas, un hombre que falló, pecó, pero le pidió perdón a su mujer, y la mujer brava, ¿verdad? Pero el hombre se quedó ahí esperando, hasta bajo la lluvia está esperando. Sabe pedir perdón, en cambio la mujer, de un solo, ya al siguiente día está en la calle, y si fuera posible hasta con otro. Solo cuando tenga suerte, porque cuando no hay, pues. Entonces eso no es vida, vivir bajo opresión, bajo zozobra. Pero si tú tomas la posición, evita todo eso, porque esa es el agua que va a apagar el fuego encendido desde la caída de Eva. Sierva,
0: sierva. Sierva. Entonces aquí viene la solicitud. Entonces, Señor, hágame su sierva. Hazme tu sierva, pero hasta aquí o hasta ahí. Antes no, porque contradices tu conducta. Entonces, aparentemente la palabra sierva como que es una humillación. No, es que cuando uno se humille, ya no hay a quien lo humille. Ya no hay a cómo hacerlo para humillar. Es como que alguien cuando ya está de rodillas, a menos que seas un asesino, un diablo, sí, ahí, aunque esté de rodillas y va. Pero para el programa de nuestro Dios, por eso en el Antiguo Testamento, alguien que se abrace del cuerno del altar, ahí ya no va a morir. Al único que mataron allí fue a Joab, porque ya rebalsó su pecado, porque afrentaba a David, mientras que David tenía una posición de siervo. Por eso David fue tan manso en cuanto a la relación humana. Entonces, lo que entendí, que esta es la posición, y eso es lo que el mundo mujer pelea. ¿Es cierto o no es cierto? Tampoco no la quiero rebajar si a usted no le gusta, pero busca otro mecanismo con cómo salvarse usted. No hay. ¿Cómo escaparemos si descuidamos una salvación tan grande? No hay forma, no hay manera. La única posición para salvarse. Por eso Jesús, cuando vino a la tierra, oigan este pues, dice Jesús: porque ¿cuál es el más importante? ¿El que se sienta a la mesa o el que sirve? No es el que se sienta a la mesa, sin embargo, yo estoy en medio de vosotros como el que sirve. Entonces yo he entendido todo lo que estoy diciendo, porque estamos dando algo que sí lo dijo David, lo escribe David, lo proclama, y Jesús lo vino a confirmar. Dice: analicemos pues, porque tuvieron una disputa. ¿Quién es el más importante? Porque esa es la voz de toda la mujer. ¿Quién es la mujer más importante? ¿Quién? Tal vez ser mujer de un pastor. Nadie quiere ser mujer de pastor ya cuando se da cuenta. Por eso hay muchas mujeres: yo no me casé con un pastor, yo me casé con... ¿Y? Porque nadie quiere tomar un papel de servidor. Pero dice Jesús: bueno, ya que yo, el grande, debería estar en la mesa, deberías el que estar sentado, que le sirve, porque eso es lo que queremos nosotros, que nos sirven. Pero la palabra de Dios invierte el orden. Pero este es lo correcto, este es el original, porque el que sirve es porque sabe. Porque el que no sabe no sirve, aunque sirve. Aunque sirva, sería. No sirve por aunque sirva. Por ejemplo, la Marta va a trabajar para arriba y para abajo. Marta, Marta, le dice el gran calificador. ¿Quién la está calificando a usted? ¿Usted, su mamá, su abuela, su tía, la sociedad, las señoras del mundo? ¿O aceptas que Cristo le diga la posición. Entonces, ¿por qué no tomamos la posición de servidor? Porque somos inútiles. Porque el día que usted se haga servidor es porque sabes. Sabes. Yo trabajo, he tenido que quitar gente, sálgase de ahí porque yo voy a tener que terminar de hacerlo. Estaba haciendo una caída de agua por ahí, no lo van a ver porque no hay agua. Y puse a los albañiles a trabajar. Ay, pasaba todo el día, pasó 15 días viéndolos. Me tuve que meterme yo a hacerlo. No lo saben hacer. No lo pudieron hacer. Lo pudieron hacer, pero agarrando yo de la mano, así se coloca, aquí se pone. Ay, Dios. Entonces concluimos, y la Biblia concluye: el que sirve es porque sabe. El que quiere ser servido es porque no sabe. Si sirve, no sirva porque no sabe. Así que, ¿en qué quedamos? ¿Quieres servir? Cuando tú sirves, aceptas la corrección porque quieres servir mejor. Qué fácil estaba la cosa, hermano. ¿Qué tal si hubieras muerto ayer y sin llegar a conocer? Estuvieras haciendo cola ahí, creyendo que te vas a... No se puede. Ese es lo profundo de esto. Nosotros hemos visto casos espirituales del otro lado del velo, que lo que les hablo son cosas serias. Hay pastores que todavía no han llegado y se han muerto ya 10 años. Todavía están caminando. Porque tuvieron cosas pendientes que no aprendieron. No aprendieron la obediencia. Obedece a la palabra y verás. Pero no te digo que le va a resultar automáticamente, porque todavía no sabes servir. Por ejemplo, si bueno, acepto pues. No acepto. Voy a probar pues. Voy a intentar. No, hombre, es que ni de, así con esa actitud no se puede. Tienes que llegar al punto del hijo pródigo, a conocer tu condición, que eres una miserable. Entonces hoy te levantarás, irás a tu padre y le dirás: Padre, en verdad he pecado, padre, la he regado, padre. Ahora quiero ser, hazme tu sierva, por favor, Señor. Dígale pues, porque yo ya les prediqué. Empieza a decirle, dígale. Pero si entendió, ahora si no entendió, ni para qué pasar, ¿verdad? Si usted entendió, dé un paso adelante y diga, porque los que están arriba no pueden bajar, pero por lo menos dé un paso hacia el respaldo de la silla, aunque sea, diciendo: Padre, he pecado, Padre. No he sido una servidora. Dígale con tus propias palabras. Si usted entendió, te provocó la palabra a pedir, a hablar, hazlo. Hazlo. Dígaselo. Con toda la fuerza de tu ser, con toda la fuerza de tu corazón. Aleluya. Sí, Señor. Sí, Dios. Sí, eterno Jesús. Aquí estamos. Aquí está tu pueblo. Aquí está tu hija, Señor. Necesítala de oír esta palabra y aceptarla y tomarla y vivirla. Padre, en el nombre de Jesús, pongo las vidas de cada una de ellas, Señor, porque Tú ya, no, ya les hablaste, ya les comentaste el mal y cómo vencer el mal, cómo vencer este mundo agitado. Maridos impulsados por sentimientos, por deseos de esta vida, de este mundo, y provocado también por la esposa.
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2: Castillo mío, escudo mío, en quien he confiado. Amén.

tú has sido mi roca, mi alto refugio, Dios. Escudo mío en tiempo de aflicción, has sido tú, oh Jehová, Dios de los ejércitos.

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Como una apelación sobre su alma, usted va a cantar con el canto, tú me conoces, tú me conoces. Amén. Usted va a decirle al Señor, Señor, tú me conoces. No puedo ocultarme, no puedo esconderme, aquí estoy porque tú me creaste antes que el mundo fuera. Amén. Vamos a dejar el tiempo.

porque Dios trajo paz y gozo a la iglesia. Es la primera palabra que Jesús dijo al resucitar: paz a vosotros. Porque usted no imagina, no se imagina cuánto vale la paz. Eso no tiene precio. Pero tú lo tienes por Jesucristo.

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hasta la eternidad y hasta la eternidad. Y diga todo el pueblo, amén.

0: porque tu adoración por siempre estará en todos los confines de tu creación.
1: Nuestra luz, Jehová es nuestra salvación. Dice, ¿de quién temeré? Jehová es la fortaleza, porque Jehová es la fortaleza de mi vida. Amén.

está por nosotros. Él nos defenderá. Él nos librará de toda guerra, de toda violencia. Amén.

¿Cuántos tienen fe de que esto es verdad? ¿Esto es por la fe? ¿Esto es por la fe? Y lo que tú crees que lo que Dios puede

El mismo vino a salvarnos. El mismo vino a liberarnos. El mismo viene a llevarnos. Es por ello que cantamos con gozo y con toda libertad, porque Él ha sido nuestra fortaleza.

0: esa luz que ha reflejado nuestro caminar, la cual nos conduce cada día hacia ti.
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grande como tú, oh Jehová. Este es un poco moderado. Todavía ya puede menearse, ya puede. Hay grande como tú, oh Jehová.

No me canso de amarte. Ándale pues. A ver cómo nos va. ¿Ya está cansado? Para nada, digo, para nada. Aleluya. Yo recibí todos estos coros, pero como no sé de música, por eso estoy tarareando un poco aquí. No me canso de amarte.

gusto con mi Jesús? ¿Cuántos se sienten tan a gusto con el Señor? ¿Seguro? ¿Seguro?

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Gloria a Jesús. Aleluya. Esa es su bondad tierna. Esa es su ternura. Amén. Ni siquiera perdonó a dos sacerdotes que entraron ni siquiera a pecar, a oficiar, y los mató. Por eso hoy tenemos un Salvador tierno, es su bondad nunca cesará. Gracias a esa bondad. Amén. Bienvenidos a la fiesta de Jesús. Aleluya. Prepare su corazón porque esta es una fiesta

Dada Jesús. Cantadle con gozo al Dios de

Cuando veo tus cielos, obra de tus dedos, la luna y las estrellas que tú formaste, digo, ¿qué es el hombre para que tengas de él memoria? ¿Y el hijo del hombre para que lo visites? Oh Jehová, Señor nuestro, cuán grande es tu nombre en toda la tierra.

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9: Amén. Aleluya.

Alléluia. Verdaderamente nuestra vida, si Cristo no tiene compasión de nosotros, nadie nos puede lavar nuestros pecados. Y el Señor, por su grande amor, por iniciativa propia, hizo que nuestros pecados, nuestra vida fuera limpiada en las aguas de la vida. Ha sido un verdadero gozo, hermanos, poder ver una etapa más del caminar de la iglesia. Los hombres siempre quieren mantener al niño en un estado de inconsciencia, pero nosotros, el Espíritu Santo, dice y hace que los niños también estén en esa medida de vida, expresando a un Dios sumamente poderoso.

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4: El último canto y dice que le debemos entregar nuestra vida al Señor. Levanta tus manos delante del Señor. Entrégale tu corazón.

Gracias, Jesús.

Tú has sido mi roca, mi alto refugio, Dios. Escudo mío en tiempo de aflicción, has sido tú, oh Jehová, Dios de los ejércitos.

0: Dicen amén, pueblo de Dios. Aleluya.
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Gracias a Dios, aleluya. Así es nuestro Padre, ¿verdad, jóvenes? Él nunca nos ha dejado en todo tiempo, en todo momento, y por eso le cantamos con todo nuestro corazón: bienvenido al reino de Jesús. Este sí es una expresión directamente de niños. Creo que es la insinuación del Espíritu a los niños. Dios nos ha tomado en cuenta desde niños, desde que fuimos formados en el vientre de nuestra madre, y tiene un reino que rige la vida desde la niñez. Aleluya.

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Es el nombre que ha sido dado a los hombres en quien podemos ser salvos. Aleluya. Gloria a Dios.

Gracias, Padre Celestial, porque en nuestros corazones hay gratitud y por ello te damos gracias por permitirnos alabarte.

No, no pasa. Aleluya. Yo tengo un Dios. Bueno, ahora dejamos.

Ese es nuestro Dios, eterno y sublime. Por fe he de alcanzar la vida eterna.

0: Aleluya. ¿Cuántas quieren llegar a esa mansión de luz? Amén.
1: Amén.
0: Aleluya.
1: Aleluya.
0: Más fuerte. Aleluya.
1: Aleluya.

Denle un fuerte aplauso al Señor en esta noche. Aleluya, aleluya. Y Jehová dijo a Moisés: di a mi pueblo que marche. Iglesia de Cristo, no temáis, porque vuestro Dios va delante.

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Aleluya. Aleluya. Jesús dijo: este evangelio será predicado por todo el mundo, entonces vendrá el fin. Este evangelio será predicado por todo el mundo, entonces vendrá el fin. Cristo vendrá otra vez. Amén.

0: Aleluya. Gloria a Jesús.
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Aleluya, aleluya, aleluya, al que salvó mi alma. Ya tú sabes que Cristo viene. Ese es el gozo de todo cristiano, que Cristo viene. Amén. ¿Cuántos saben que ese es el gozo de los gozos y de los gozos? Que es la venida de Cristo Jesús. No son otras cosas, no son otros eventos, no son otros poderes, no son otras maravillas. Es la venida de Cristo Jesús. Es el clímax de la expresión del Evangelio que Cristo nos ha dado. Amén. Vamos a cantar.

Jesús, porque todo lo que vemos hoy se acabará, sea buena o mala, se acabará. Aparecerá una nueva era donde Cristo será el Rey de Reyes, Señor de Señores, y usted será su reina, su iglesia, su amada esposa. Amén.

0: Aleluya. ¿Cuántos les gustó las palabras, las letras del himno? Aleluya. No hay cosa más hermosa cuando un niño es envuelto en la palabra de Dios. Porque todos nosotros nacimos en un mundo invadido de muchas cosas. Y todavía en la iglesia le ponen objetos, animalitos, inanimados para los niños. Nosotros tenemos un Dios real porque nuestra alma es real. Esta es una plegaria del niño. Dice: oh Padre Celestial, necesito de ti, que soy un niño, acuérdate de mí.
1: Porque Dios trajo paz y gozo a la iglesia. Es la primera palabra que Jesús dijo al resucitar: paz a vosotros. Porque usted no se imagina cuánto vale la paz. Eso no tiene precio. Pero tú lo tienes por Jesucristo.

0: Aleluya.
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2: Establecido la noche y el día, Job decía: cuando era de noche, quisiera que fuera de día, porque no podía dormir. Y cuando era de día, quisiera que fuera de noche, porque no podía vivir de día. No había día, no había noche para Job. Y a nosotros, y a todos nosotros, nos toca en la vida un momento de soledad. Yo creo que el Espíritu Santo está poniendo un canto para que nosotros podamos ser dirigidos ante la presencia de Dios, para poder mitigar nuestra sed, la sed de nuestra alma, a través de un canto. Amén.

0: Un fuerte aplauso a aquel que nos oye siempre. A aquel que siempre está dispuesto a escucharnos, a ayudarnos y a levantarnos.
1: Por eso mi corazón quiere gritar. Quiere gritar de gratitud. Porque tú has redimido mi alma. Oh, amor de Dios. Oh, aleluya.

0: Alleluia!
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Hace poco, unos 15 días atrás, sentí el deseo de que las voces de las mujeres se escucharan a través de los cantos. Lo vamos a hacer con la idea de preservar la alabanza en el nombre glorioso de nuestro Padre majestuoso. Dedicamos estas alabanzas, estos himnos

Jesús dice, si alguno tiene sed, venga a mí y beba. El que cree, como dice la Escritura, de su interior correrán

Hast du noch was da? Halleluja! Qué bueno es que se cumpla literalmente con nosotros lo que la Biblia dice: si tu padre, si tu madre te dejaran, con todo yo, Jehová, te recogeré. Dice: tenemos una esperanza muy linda porque tenemos un Padre celestial, y si le pedimos algo con todo nuestro corazón, Él siempre está dispuesto a contestar, a responder nuestras necesidades. Aleluya. Yo soy un niño muy feliz. Cuando fue contestado por el padre, ahora el niño es muy feliz. A ver, vamos a escuchar ese canto maravilloso.

Gracias, Padre Celestial, porque en nuestros corazones hay gratitud y por ello te damos gracias por permitirnos

0: ¿Dónde están los músicos? Quiero cantar un coro con ustedes así. Así. Pero este coro es un poco tradicionalón. Pero tiene sentido. En las manos del Espíritu todo es bueno. ¿Sabe qué coro?
1: Yo me gozo lunes, yo me gozo martes, yo me gozo miércoles. Yo me gozo jueves, sábado también. Al llegar domingo sigo con el gozo, ¿y saben por qué? Porque tengo a Cristo que me da la dicha de gozarme en Él. Yo me gozo lunes, yo me gozo martes, yo me gozo miércoles. Yo me gozo jueves, yo me gozo viernes. Al llegar domingo sigo con el gozo. ¿Y saben por qué? Porque tengo

esperen un momento. Tenemos que confesar que todos los días de la semana sea de bendición para usted. Ojalá que nunca se llegue a escuchar que este fue mal día para usted. Yo estuve negociando

momento. Yo las quiero, yo las quiero ayudar con un pensamiento. Imagine usted una gran canasta llevado del brazo y llenarlas. Porque con esa canastada de bendición, yo me gozo lunes, yo me gozo martes, yo me gozo miércoles, yo me gozo jueves. Ya se te llenó esto. ¿Y saben por qué? Porque tengo a Cristo que me da la dicha. ¿Cuántos lo creen? ¿Cuántos están creyendo? Pero no se tira la canasta, reténgala ahí, reténgala. Yo me gozo lunes, yo me gozo miércoles, yo me gozo miércoles.

0: El Señor está poniendo en mi corazón recordarles algo que aunque el mundo lo ha puesto, tal vez debido a que en el corazón de la mujer siempre ha esperado algún elogio. Y sabemos que hoy es 10 de mayo, ¿verdad? Pero qué mejor regalo es encontrarse con el amado verdadero. Y que en verdad Él está en este lugar para ubicarle en su lugar. Es el único caballero que pone a las mujeres en su lugar y las vista de gozo, de alegría y de paz en este tu día, madre. En esta tu noche, madre querida. Que la gloria del Dios omnipotente esté sobre tu cabeza desde ahora y para siempre. Recíbela. De parte del Señor Jesucristo. Se me viene un pensamiento, ¿por qué el Señor tuvo que escoger a una mujer para nacer de ella? Porque es tanta la misericordia y tanta es la torpeza de la mujer. Por eso la quiere redimir dándole este honor. Honor celestial, honor eterno y honor de mujer y de madre. Levante su cabeza bien en alto y decirle: Señor, gracias porque te has acordado de mí. Y dile también que no me arrepiento de haberme hecho mujer. Decirle: estoy agradecida contigo, mi Padre, mi Padre celestial. Tú sabes lo que haces. Me has hecho favorecida. Dígale. Siéntase dichosa de ser una madre, de ser una mujer.
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grande como tú, oh Jehová. Bueno. Este es un poco moderado. Todavía ya puede menearse, ya puede. Hay grande como tú, oh Jehová.

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Así que, hermanos, si el Hijo os libertare, seréis verdaderamente libres.

Como una apelación sobre su alma, usted va a cantar con el canto, tú me conoces, tú me conoces. Amén. Usted va a decirle al Señor, Señor, tú me conoces. No puedo ocultarme, no puedo esconderme, aquí estoy porque tú me creaste antes que el mundo fuera. Amén. Vamos a dejar el tiempo.

0: Es el nombre que ha sido dado a los hombres en quien podemos ser salvos. Aleluya. Gloria a Dios.
1: Por eso nos aferramos a tu palabra y tomados todos de las manos corremos en pos de ti, para que cuando tú vengas podamos gloriarnos de que lo hemos hecho.

0: y nunca más tendrán dolor. Bendito sea Jehová, el Dios de Israel, por los siglos de los siglos. Amén y amén.
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No permitas que desmaye alguien.

No sé si alguna vez lo hemos cantado este himno, ya es un himno que tiene tanto tiempo de guardarlo por ahí, pero hoy me dieron ganas de interpretar aquí con las hermanas. Amén. Oh Padre mío, tan exaltado sea tu nombre, o es tu nombre, pero eso es lo que dice el himno.

0: Aleluya. Diciendo a todo el mundo que Él lo llena todo. ¿Cuántos sienten y creen que eso es así?
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Denle un fuerte aplauso al Señor en esta noche. Aleluya, aleluya. Y Jehová dijo a Moisés: di a mi pueblo que marche. Iglesia de Cristo, no temáis, porque vuestro Dios va delante.

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2: Fuerte al Señor Jesús. ¡A viva voz! Cantemos con gozo, con alegría, al Creador de los cielos, y le damos gracias por su bondad. ¿Cuánto le da gracias por su bondad? Amén.

Amén. Mas ahora Él vive. Cristo vive en mí. Aleluya. Él vive en nosotros. Y cuando Él vive en nosotros, los temores, los miedos se irán de nosotros, porque Él habita en nosotros. Amén. Gloria a Dios. Para eso hemos venido, a regocijarnos en nuestro espíritu, porque eso es el Evangelio.

¡Aleluya! ¿Cuántos exaltan a Dios? Esto es pura coincidencia, como Él es el que alaba al Padre entre sus hermanos. Por eso todo lo hace perfecto. Solo nos falta una cosa, si podemos cantarlo. Que el Señor nos ayude a poder expresar ese nombre que es sobre todo nombre.

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No me canso de amarte. Ándale pues. A ver cómo nos va. ¿Ya está cansado? Para nada, digo. Para nada. Aleluya. Yo recibí todos estos coros, pero como no sé de música, por eso estoy tarareando un poco aquí. No me canso de amarte.

0: gusto con mi Jesús? ¿Cuántos se sienten tan a gusto con el Señor? ¿Seguro? ¿Seguro?
1: ¿Cómo le pasa? Aleluya.
0: Yo tengo un Dios. Bueno, ahora dejamos.

Aleluya. Gloria a Dios. Como Ruth y Noemí.

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Bailemos juntos, dice, bailemos todos juntos. Gloria a Dios. En otros lugares siempre practican rebuscarle las palabras de niños, pero en este caso yo les voy a hacer una aclaración, porque el humano trae en su conciencia una alabanza verdadera que lastimosamente no la puede expresar por su cuerpo limitado. Amén. Tiene que cantar la alabanza verdadera como para un alma madura, para un espíritu ya maduro.

creen que están siendo redimidas? ¿Cree eso, verdad? Pero usted sabe que la palabra creer está para el futuro. Pero ¿cuántos sienten que están siendo redimidas? ¿Seguro? ¿Seguro, seguro? Porque si de aquí a mañana usted ya aparece en otro lugar, lo dijo por inercia, nada más. Gritó porque alguien gritó a la par suya. Pero alguien así, que literalmente está sintiendo en su corazón que está siendo redimida por la palabra de Dios, ¿seguro? ¿Está seguro? A ver, de un brinco a ver si es cierto. Gracias. Qué bueno, qué maravilla. Porque aleluya, el evangelio no es una suponencia de alguien. Tenemos nuestras dudas, nuestras limitaciones, pero nuestro Dios es real, es efectivo. Así que siéntase redimida. Aleluya. Vamos a orar antes de leer la palabra, porque no es religiosidad. Es realidad que necesitamos tomar una actitud para expresar nuestra reverencia, nuestro temor, nuestra fe en nuestro Señor. Oremos todos. Padre, gracias. Te damos por Jesucristo nuestro Señor. Gracias, oh Dios, por el privilegio siempre de estar delante de tu presencia y darnos la oportunidad de escuchar tu palabra. Señor, gracias por cada una de estas mujeres. Que sean, Señor, bendecidas a la manera bíblica, a la manera que tú has planeado, Señor. Y yo también, Señor, necesito el auxilio, el poder para decir la verdad, para hablar de tu verdad. Señor, gracias por ponerme aquí en este lugar y por darnos tu palabra, darme, Señor, el privilegio de decir las cosas como son. Te lo suplico, oh Dios, en el nombre de Cristo Jesús. Aleluya. Reprendemos todo cansancio, todo sueño, toda distracción de la mente. Olvídese de la casa. Enamórate de tu Señor en este momento. Aleluya. Para todos los seres humanos es duro ser confrontado. Pero ninguna confrontación que hace Dios, que sea para muerte, ni para destrucción, ni para condenación, es para salvación. ¿Estás seguro que así es, verdad? Siéntense. Pueden sentarse, por favor. Vamos a tratar de leer la palabra del Señor, a tratar de interpretarla correctamente. Aleluya. Espero que todas se han sentido bendecidas. Amén. Vamos a hablar sobre el tema hazme tu sierva. Se quitó, pero hazme tu sierva, Señor. Después de que usted ya escuchó, entendió y ahora quieres tomar una posición. Aunque hemos hablado de la posición correcta, pero hay que solicitar. Esta es una solicitud que la mujer o el creyente debe hacer
para que se haga con nosotros, porque hasta María dijo eso: hágase con tu sierva como quieras, dijo. Eso que ella tenía el hijo en el vientre. Entonces solo se le puede decir, solo alguien que tenga concebida ya el mensaje para disponerse al servicio de Dios. Dice el capítulo 22 del libro de Lucas, versículo 24, aleluya, en adelante, al 29. Bueno, al 29. ¿La tiene ya? Lucas 22, versículo 24 al 30. Hubo entre ellos una disputa acerca de quién de ellos parecía ser el más importante. Entonces se les dijo: los reyes de las naciones se enseñorean de ellas, y los que tienen autoridad sobre ellas son llamadas bienhechores. Pero entre vosotros no será así. Más bien el que entre vosotros sea el importante, sea como el más nuevo, y el que es dirigente como el que sirve. Porque ¿cuál es el más importante, el que se sienta a la mesa o el que sirve? No es el que se sienta a la mesa. Sin embargo, yo estoy en medio de vosotros como el que sirve. Y vosotros sois los que habéis permanecido conmigo en mis pruebas. Yo pues dispongo para vosotros un reino, como mi Padre lo dispuso para mí. Amén. Hasta ahí dejemos la lectura de la palabra de Dios, de Cristo. Vamos a tratar de comprender. ¿Pueden orar por mi momento para que yo pueda decir exactamente lo que Dios quiso decir y quiere decir para nosotros? Si usted considera que quieres escuchar la verdad, ¿verdad que usted ora que me hable verdad, que encuentre la verdad, que me digan la verdad, que sepa la verdad, que encuentre? Ora, pues, ora conmigo, porque así siento como que Padre, una vez más te suplico, Dios. Reconozco que no soy nada delante de ti, y no tengo la imagen perfecta como para hacerle creer a esta gente, porque la gente siempre se fijan de un hombre, de un ser, más que de tu palabra. Pero hoy en esta noche, Señor, yo te pido, a pesar de lo que yo soy para mucha gente, para mí, aún para mí mismo, pero te pido, Señor, que pongas tu bendita palabra en mis labios para poder bendecir, librar a estas mujeres y darles una posición correcta desde ahora en adelante. Te lo pido, Señor, para gloria de tu nombre, por Jesucristo nuestro Señor. Amén. Amén. Gloria a Jesús. Y luego vamos a leer el Salmo 123, a ver si está ahí la palabra. Amén. Capítulo o el Salmo 123 dice así:
A ti que habitas en los cielos, levanto mis ojos. He aquí como los ojos de los siervos miran la mano de sus amos, y como los ojos de la sierva miran la mano de sus ama, así nuestros ojos miran a Jehová, nuestro Dios, hasta que tenga compasión de nosotros. Amén. Ten compasión de nosotros, oh Jehová, ten compasión de nosotros, porque estamos hastiados del desprecio. Nuestra alma está sumamente hastiada de la burla de los que están en holgura y del desprecio de los orgullosos opresores. ¡Qué palabra, verdad! ¿Usted cree que esta es la petición de su corazón? ¿Amén? ¿Pueden sentar ustedes? ¿Sí se puede o no? Ah, ya, se sentaron. Bueno. Que Dios las ayude para estar de pie. Y que tengan más abundante de las que están sentadas. No. Pero que reciban como que estuvieran sentadas, ¿verdad? Cómodamente. Bueno, pónganme atención porque, así como les dije ayer o antier, que a veces uno, ¿sabe por qué yo me atrevo? Porque no tengo nada que ocultar. Me atrevo a cantar trozos de canciones a veces, no porque me gusten las canciones, porque Dios acomoda mi personalidad a la realidad del ser humano. Yo tengo mucho respeto de la casa de Dios en primer lugar, y de la gente, y también de las mujeres. Sí, yo respeto a las mujeres de una manera que usted no tiene idea. Sí. Pero más sin embargo, Dios me hizo ver algo interesante, profundo, me impacté. Aquí fue donde yo saqué el tema del retiro. Porque analizando las palabras de un hombre que no tenía de qué humillarse, porque nada menos él tenía todo, tenía las cualidades, era un rey, tenía comodidad, tenía unción, era valiente guerrero, sabía entonar himnos a Jehová y era de hermoso parecer. Imagínense. Y era rey y era de Israel y de la tribu de Judá. ¿Usted de dónde viene? ¿Quién eres? Entonces, solo con esa características de David ya era suficiente como para ya no decir nada, ya no pedir algo. Amén. Entonces David tenía todas las cualidades, las ventajas, el poder, mas sin embargo describe lo que debería ser el humano en realidad. Aquí es donde yo entendí, y casualmente como estaba cerca ya el retiro de damas hace como un mes o cinco semanas, pero tuve que analizar qué posición cabría o en qué tiempo y qué posición puede llegar uno a decir, porque al principio siervo o sierva quiero ser, pero como que estuviera ignorando para decir eso también. Entonces entendí que al decir hazme tu siervo, porque si digo siervo quiero ser, aún ignoro lo que estoy pidiendo. ¿Sí? Ignoro lo que muchos
Por eso yo tengo cantos diferentes. Gracias. Por ejemplo, hay un canto que lo he cantado ya hace mucho tiempo, ya no lo he cantado. Dice: quiero amarte, Señor Jesús.

Pero esa palabra, quiero amarte porque yo te amo, Señor Jesús. Pero es cuestionable el verso, pues, la palabra. Porque a saber, si el Señor ya acaba de verte haciendo otras cosas en la calle y llega uno, yo te amo, Señor. A Dios no se puede engañar con palabras. Por eso una analiza, pesa las palabras, cómo y cuándo. Por eso, hazme tu sierva, si es que se puede, Señor. Si es que califico. Pero imagínate decir que si es que califico para ser sierva, pero uno ni quiere ser. ¿Sabe por qué? Porque el lenguaje humano nos ha engañado, porque no hemos profundizado realmente qué significa la palabra sierva. ¿Sí? ¿Tú quieres ser sierva, verdad? Después de que haya oído todo esto, sí, ¿verdad? Porque la mujer que se perdió ayer, no, lo que hablamos ayer, se perdió porque siempre quiso ser patrona, la reina, la suficiente, la perfecta, amén, la perfeccionista, que no le falte nada. Que no tiene de qué ser humillada por su marido, porque yo tengo también, dijo. Yo no dependo de un marido, dijo. Y por eso se quedó. Se quedó por valiente. No se escapó porque no adhirió o no adoptó el carácter de sierva. ¿Sí? ¿Amén o no amén? Por ejemplo, un pastor me estaba preguntando hoy, ¿cómo quedamos? Porque lo que yo decía ayer, hagan como que si no tuviese. Pero la Biblia no dice, según esta, me llegaron a decir, no dice hagan, sean, dice. Lo tuvimos que discutir, bueno, sean, porque está anticipando para el futuro. Pero ¿qué va a hacer usted que ya es mujer, ya tiene compromiso? Entonces hágase como que si no tuviera marido. Por eso la palabra correcta para la iglesia es hacerse. Hágase, porque ya la tiene cargado. Ahora hay que aguantar. Solo cambia el recipiente para cargarlo, para que aguante un poco más. Mire pues cómo las palabras, si uno discute, a veces no en casa, pero gracias a Dios que estamos bien ubicados. Y así quedamos. Hágase como que si no tuviesen esposa, en este caso, hágase como que si no tuviesen marido. Pero ahí está el pelón y no se va. Y no lo vayas a echar porque alguien vendrá otra vez, alguien vendrá a buscarte, entonces peor le sale. Entonces nadie ha entendido la profundidad, lo que Dios ha querido que nosotros alcanzáramos, porque nosotros queremos alcanzar lo mejor, la salvación, pero se nos ha pasado por alto algo, el ingrediente más importante de los logros. Porque cuando uno alcanza un logro y luego no tiene dónde recibirlo, entonces queda siempre en la condición de no haberlo recibido. Por ejemplo, hay gente que han tenido, que tuvieron la oportunidad de tener riqueza, pero no tenían la conducta correcta para ser rico y se les esfumó de nuevo. Quedaron peores porque no tenían el carácter, la personalidad para ser rico. ¿Sí?
Por ejemplo, algunas mujeres que para algunas no es privilegio ser la mujer del pastor, es la más sufrida porque hay que aguantar la cara a la gente que están llamando al marido constantemente. Y eso. Ahí sí está difícil para las mujeres. Pero ¿será que Dios se equivocó de poner pastores en la tierra? Entonces, ¿cómo quedamos ahí? Entonces esa mujer está perdiendo la oportunidad de enseñar la conducta a las mujeres. Porque tú así de un simple miembro de una iglesia no tienes la oportunidad de dirigir a las mujeres, de educar a las mujeres. Pero tampoco las que tuvieron, las que tienen privilegio, no tienen. Qué triste es. ¿Por qué? Porque desde el día que el hombre cayó, no entendieron la posición correcta para ser uno con Dios. Porque ese es el tiro, el trasfondo de la vida, ser uno con Dios. ¿Sí? Por eso el Adán, escuchen esto, este es un mensaje profundo. Me decía un hermano, ay pastor, me dice que el mensaje que estás dando debe ser para los pastores, pero hijo, le les diste a las mujeres, me dice. Y es cierto. Sí, es cierto. Bien profundo, porque hablamos de Adán. El Adán es el hijo pródigo. Es que Dios constantemente presenta la figura, la imagen del hijo caído. Entonces, hasta que el hijo, es decir, el Adán caído, que está representado en el hijo pródigo, hasta que vio realmente cuál debería ser la posición correcta para permanecer en la casa del padre. Pero tristemente él ya había dejado al padre. Y Dios, porque Dios está por encima de este programa, Dios lo trató al final hasta con los animales. Pero mientras no entendía el comportamiento de los animales, Dios esperaba que en la boca de Adán, representado en el pródigo y representado ahora en nosotros, Dios está esperando una posición, una palabra y un regreso. Entonces el pródigo adquirió esas posiciones. Entonces la primera posición que adquirió, pero ¿de dónde adquirió? Hasta que entendió, porque él quiso congraciarse con los marranos, así como nosotros andamos detrás de los marranos. Estas palabras no les gusta que yo les diga, pero hermanas, si usted no aguanta estas palabras, yo no lo digo por irrespetuoso, simplemente tengo los ojos para ver. Esa es ora por mí para que ya no vea, para que ya no diga. Entonces nosotros los humanos andamos detrás de los marranos de dos patas, y aún así no nos quieren. Gracias a Dios. Yo digo gracias a Dios, porque ¿qué tal si la marrana me hubiera, ay, cómo no, mi amor, me hubiera dicho? No me da temor ni. Amén. Gracias a Dios que los marranos son respetuosos.
Dice la, dijeron los marranos y las marranas: no, no, a usted no te conviene comer esto, lo que comemos nosotros. Y además no nos conviene cazar con un marrano de dos patas. Nosotros tenemos cuatro patas, así que no le compartimos nuestro alimento. Así que busque dónde ir a comer, le dijeron las marranas. Te alabo, Señor del cielo y de la tierra, porque escondiste estas cosas de los sabios y de los entendidos, mas las revelaste a los niños, Padre. Gracias, Padre. Entonces ahí es donde el joven pródigo reaccionó. Decimos nosotros aquí en Guatemala: sí, pues, esa es la red. Sí, cuando nos acordamos de algo que hemos. Sí, pues, ¿qué dicen por allá donde ustedes son? ¿Ah? Bueno, no se oye que. Pero aceptémoslo, acepten lo mío por el momento. Sí, pues, dijo el mar. Dijo no. Claro. Era peor que un marrano, porque si los marranos no te hacen, quiere decir que es peor que ellos. Por eso a veces da pena de comparar a un marido con un pareces marrano. Y los marranos se ofenden, y yo no. Y te dirá: tu marido no hace chicharrón, pero yo sí, dice el marrano. No saca. Pero cuando se acordó de que en la mesa del Padre hasta los jornaleros tenían suficiente de pan, y yo aquí perezco de hambre, sé lo que voy a hacer. Mejor me levantaré, uno, me iré a mi padre, dos, y le diré: Padre, he pecado contra el cielo, dos, tres, y ante ti, cuatro, y ya no soy digno de ser llamado tu hijo, cinco. Eso fueron las palabras que se le vino a su mente, pero se levantó y fue a su padre. Y cuando llegó a su padre, le dijo las palabras: Padre, pecado contra ti y ante el cielo, ya no soy digno de llamar tu hijo. Sexto, hazme como uno de tus siervos, de tus jornaleros. Miren, hermano, por eso yo estoy tan asombrado que la única imagen del humano que va a caber en el cielo es las características de un siervo. No hay otra imagen. Así que si usted se siente sometido al marido, renuncia a tu marido y vea con los marranos. Renuncia de la humanidad, porque el humano tiene que estar sujeto. Y hágase animal. ¿Y quiere que le vuelva animal a usted? ¿O quieres mantener como mujer, por lo menos? Sí, porque nosotros los predicadores ungidos convertimos a la gente soberbia en animal. Así le pasó al pródigo. Sin que el padre haya dicho: te vas a hacer marrano, no. La misma circunstancia hizo que fuera menos que un marrano. Entonces, ¿qué es lo que fue? ¿Qué es lo que lo hizo? Pero entienden esto: solo hizo una comparación de estado de vida en que él estaba. Él no regresó al Padre por el pan, porque solo hizo una referencia. ¿Cuántos oyen esto? Es importante. Por eso un verdadero ministro, un verdadero cristiano, tiene
la visión bien clara. Él no estaba deseando la comida de los siervos del Padre. Solo una referencia, porque él necesitaba alcanzar la posición correcta para estar de nuevo en la casa del Padre. Ya no le interesa el nombre. Entonces ahí está el Adán. Por eso, eso era lo que Dios esperaba de Adán, de haberlo sacado del huerto hasta que entendiera la posición correcta para regresar al Padre.

La diferencia de todas las cosas. Por ejemplo, una vez fui a predicar a un pueblo, a una nación centroamericana. Decía, yo tuve que regañar a los pastores. Hermano, ora por nosotros para que se nos quita la maldición de pobreza. Ay Dios, hermanito, dije. No, yo no uso la palabra ay Dios, hermano. Esa maldición de pobreza jamás se sale. Jamás, no va a salir nunca. ¿Quiere que salga de aquí de usted? Sí queremos. Bueno, ofrenden pues. Ofrenden, ofrenden. Porque si usted no ofrenda, la pobreza está ahí, bien adornado, bien alimentado por su conducta de mezquindad. Esa es la razón por qué nosotros... Yo puedo regalarles comida toda, solo yo, aparte de la iglesia. Pero las dejo maldita para siempre. Es que es hasta estupidez venir, gloria a Dios, aleluya. Mientras que en la casa no tienes nada que comer. Pero esa es la desgracia de las creencias, de la manera humana del evangelio. Por eso les cobramos un poquito, porque no vale eso. Solo para hacerlo ensayar a que usted no siente. Cuando siente ya pagó algo. Pero ese es un ensayo apenas. Si cobráramos realmente, no tiene precio. Y tampoco se vende. Fui también a otra nación centroamericana una vez, eso sí ya hace rato. Llegué, un pastor me invitó. Para ese tiempo tenía yo un Jeep de esos tres velocidades. Llegué y yo no iba para cobrar tampoco, porque como dijo Pablo, mera impuesta, mera necesidad predicar el evangelio, impuesta necesidad. Y fui con él, prediqué 4 días y me dio para la gasolina. Ni siquiera dio eso. Yo tranquilo, porque yo estoy invirtiendo, porque esa es. Pero cabal llegó otro pastor de ahí y me dice, mira hermano Gaspar, ¿cómo quisiera que pasaras por mi iglesia y me bendijera con un mensaje? Está bien, voy a pasar. No pasé para que este me diera, mucho menos. Entonces, cuando llegamos con ese pastor, nos recibió mucho mejor que este. El bendecido llenó su iglesia y el Señor nos dijo a esta, porque íbamos dos con un hermano, a este lo voy a maldecir. El mensaje, porque siempre Dios me bendice con un mensaje. El mensaje que le diste va a regresar contigo, se va a quedar sin nada. Y aquí te voy a reponer lo que gastaste. Este medio, no sé por qué me salió. Hablando pues de cómo quitar la maldición de pobreza. Entonces, el que no me había invitado, exactamente como dice el himno, el que debería yo buscarlo me buscó a mí. El que a quien debería yo de servirle me sirvió a mí, me está sirviendo a mí. Por eso, hermana, dejemos que el Rey Jesucristo esté sentado en su trono y que nosotros nos sometemos al reino de su palabra. Amén. Pero pastores pues que todavía cuestionan que por qué se cobra, que por qué tan caro, que Dios nunca. Esa fue la razón. Amén. Entonces la idea es, cuando vi que todo mundo pide, que todo mundo quiere ser número uno. Porque el problema de usted, ojalá que ya entendió hoy en estos 4 meses,

0: Exacto. Ojalá que usted, después de este retiro, vaya saliendo. Ahora ya no quiero nada de lo que pensaba buscar. Ahora ya encontré lo que no venía a buscar. Entendí lo que no esperaba entender. Pero en toda la Biblia existe esa condición o posición correcta para poder alcanzar la unidad perfecta con Dios. Recuérdase, si se trata de la oración, porque valdría la pena aclararte bien en este tema. Por ejemplo, el fariseo, su oración era a recordarle a Jesús su santidad, sus diezmos y sus oraciones. Señor, recuerda que yo ayuno 2 veces a la semana, y recuerda también que doy mis diezmos de todo lo que gano. ¿Te recuerdas? ¿Verdad que sí, Señor? Y además, como dijo alguien ahí, un hermano estaba orando: Señor, gracias a Dios que no he hecho nada a nadie, ni siquiera a este gordo le he hecho nada. Así como usted cuando ora: Señor, ni siquiera a este adúltero, mi marido, le digo nada, Padre. He guardado mi boca, he guardado mi cuerpo, desde la planta de mis pies hasta la cordilla de mi cabeza. Por eso lo he mandado con los perros a dormir, que no me toque en la noche, Señor. No vaya a ser que por culpa de este bandido no voy al cielo. Estoy diciendo las cosas sin querer. Yo pensaba que no estaba incluido en el tema de ser sierva, o de la sierva, o del siervo. La oración del fariseo lo maldijo, mientras que el que debería ser maldecido por Dios regresó a su casa gozoso. Y sus oraciones eran pocas palabras: Señor, no soy digno de acercarme ni siquiera allá al frente. ¿Está entendiendo? Mujer amada de Dios. Pero ojalá que lo entiende de verdad, porque yo no quiero gritar, solo quiero hablar. No quiero predicar, solo quiero comentar, dialogar. Regresó maldecido, condenado a la casa, porque como que si Dios estuviera interesado en sus diezmos, como que si Dios no supiera quién es ese hombre. Por eso Jesús nos dice que no hay que orar como los fariseos, usar vanas palabrerías. ¿Cuáles serían las vanas palabrerías? Porque aún en nuestra oración queremos ser las más campeonas, las más devotos. Esa es la intención del creyente que ora. Eso no es la oración que Dios busca. Aprende a orar. Que no le digas al Señor: Señor, aquí vengo de nuevo delante de ti. Tú sabes, Señor, que soy una mujer necesitada. Tengo hijos, Señor, que darle de comer. Tú sabes, Señor, que a veces miento, pero no es de mi voluntad, Señor. Y a veces hasta peco, Padre mío, pero eso no es mi deseo, solo por cuestiones de necesidad. Tú sabes, Señor, que soy humano, soy polvo, Señor. Y como que por eso a Adán le dijeron: ¿quién te enseñó que estabas desnudo? Si yo fui el que fabriqué todas las cosas que tienes ahí. Hermana, ¿de dónde nos estamos cayendo ante el altar de Dios? No hay que usar vanas palabrerías. Amén. A mí Dios me ha salido a mi encuentro. A veces vengo ni siquiera cabizbajo, sino que desecho. Y el Señor me dice: bueno, vamos a hablar de las cosas, vamos a hablar de la tarea y mis problemas. Decía: el Señor se olvida de mis problemas. Él siempre se acuerda del plan de salvación para la humanidad, para la iglesia. Una vez andaba yo aquí a 2 horas, iba a inaugurar una iglesia, un templo más bien dicho. Estaba llena la iglesia y yo me quedé atrás porque tenía un dolor de cabeza, pero no dolor de gripe, sino que es un dolor de aquí. No podía ni levantarme ni mucho menos cantar, pero estaba ahí, hice la lucha de estar ahí, pero atrás. Por eso tenga cuidado de hacer eso, por sus problemas. Y la gente cayéndose de la bendición, la gente hablando lengua, la gente cantando, y Gaspar Zapalú, bravo ahí, creído. Que quisiera que el Señor parara ese ambiente por causa mía, porque estoy padeciendo el importante de la iglesia. Y el Señor me llegó a decir: no te gozas conmigo, me dices, de lo que estoy haciendo acá. Me como que estuviera, ¿eh? ¿Qué dice, Señor? No te gozas conmigo de lo que estoy haciendo en esta ciudad, porque era una iglesia que no crecía, que los pastores que se enviaban ahí, que los brujos lo bajaban de noche y no sentí, cuando los pastores sentían ya estaban allá. Pero después que trabajamos esa iglesia, que nos la entregaron por la misión de antes, creció la iglesia. Yo creo que por eso Dios quería, aunque Gaspar Zapaluzzi estuviera reventando la cabeza, pero el Señor quería que yo viera su obra. ¿Acaso no es eso la posición de un siervo? Ese es ser siervo. Amén. A ver si podemos terminar este tema, porque gracias a Dios que todavía tenemos una intervención mañana. Aleluya. Entonces, estoy viendo en la Biblia la conducta del pródigo, que la posición que él no quería, y eso es lo que nos ha hecho perder muchas bendiciones nosotros. Usted, mujer, ha hecho perder tanta bendición porque has cuestionado el plan de Dios. Porque cuando la mujer se sujeta, cree que no debe, porque la sociedad le grita también: eso es injusticia. Claro que tampoco pasamos por alto la conducta de los maridos perversos, no lo podemos pasar por alto. Pero eso no quiere decir que usted no debe de tomar la conducta de sierva. ¿Sabe por qué? Más si tienes hijos. Porque en ese caso ya no es al marido, es para los hijos. Porque si usted se comporta como la mujer maltratada, mal comprendida, al lado de la mujer, estás amargando la vida de tus hijos, porque no estás correspondiendo la faceta de la imagen de una madre. La madre tiene que sacar fuerza del dolor, de la amargura, de la miseria, para que los hijos no capten la imagen de la vida miserable en ti, sino que transmites la imagen de la vida de una sierva de Dios. Pero todavía suena forzoso, ¿verdad? Porque eso es lo que yo creo que usted entiende. ¿Está entendiendo? Pero yo no estoy diciendo eso es, pero ya es en la práctica. Pero ¿cómo hacemos para de verdad quitar en nosotros la idea, la imagen de grandeza? Eso es lo que nos afecta nuestra relación, porque estaba, dije al principio, para tener una relación con Dios perfecta es solo a través de la posición correcta que tú debes de tomar de sierva. ¿Por qué? Por eso el salmista David, un rey que da órdenes, que tiene gobierno, y además de eso que era un hombre rico, ya dijimos las cualidades, porque la Biblia proyecta para nosotros la conducta correcta para esta vida. Por ejemplo, se habla de conquista, conquista el mundo, conquista la riqueza, pero con esa cara, con ese corazón, lo más probable es que usted ni necesita ser conquistado, ya la conquistaron de gratis. Sí, eso no es broma, eso es real, solo que usted no se da cuenta. Yo se lo digo. Todavía saca la luz, Señor, dice, tú que habitas, a ti que habitas en los cielos, levanta que mis ojos. Por eso la mayor parte de veces nosotros cuando estamos en el culto, pobre de usted, pobre de nosotros. A ti que habitas en los cielos, alzamos nuestros ojos. Ya no mires abajo, ya no mires hacia abajo. Y quizás hasta su manera de ser es bien amargado. Los zapatos que me compraron. Qué vida tan miserable. Y las piernas ya se me rompieron las venas. Dice. Esta vida amarga. Y lo triste es que lo está diciendo en la iglesia. Por eso está esta señora que sale por televisión, que llama a las mujeres, que padece. ¿Y cómo no va a padecer el mundo si desde la caída de Adán el mundo padece? Hermana, no crean a las personas como que si estuvieran levantando el ánimo de las mujeres, desgraciándolas más de lo que ya el marido ya hizo. Esos programas sociales que se miran por televisión, yo no estoy de acuerdo con eso. No porque sea hombre, sino porque sé por encima de eso hay una maldición peor que el que hace el marido. Bueno, no dígame. Pero si me crees o crees al Espíritu Santo que está hablando la palabra, diga amén, pero de verdad. ¿Seguro? Pero como la gente, como no tienen dónde ir a acudir a hablar sus penas. Pero gracias a Dios que tenemos un trono donde venir a llorar, a lamentar nuestra miseria. Amén. Lo que saca la luz este hombre es lo más importante. Cuando yo vi, entonces dije, ay, ya sé. Pero ahí, ahora sí, ya estoy diciendo, a ver si usted lo cree, si lo toma. Porque me habló el Espíritu Santo. Viste a este hombre, ves a este hombre cómo describe la posición correcta de un hombre, de un humano, que tiene que poner en alto a Dios, aunque Dios nunca está en la tierra, nunca está abajo. Dios siempre está en su trono. Lástima que nosotros no entendemos la Biblia. Por ejemplo, en el tiempo de Esther. ¿Por qué Esther, para presentarse al rey, no se vistió de saco y cilicio, de ropa andrajosa? ¿Por qué? Porque si así hubiera pasado frente al palacio del rey, ahí la hubieran matado. Porque cuando alguien dice así, así como la figura que está mostrando, y este rey dice: vayan a matar a ese porque está diciendo que soy un fracaso para ella. Quiere decir que no estoy gobernando bien. Mátanlo. Así es lo que dice. Por eso tuvo que ayunar, ¿cuántos días? ¿Ah? 3 días. Vale. 3 días, pues. Y 3 días. Pero tuvo que orar para que la recibieran, pero no se valió de su posición de reina ni de elegida, sino que se tuvo que vestir de gala, porque ya sabía que si iba con la cara demacrada, se muere, la matan. Porque para el reino de Dios no hay reina, no hay pobre. La matan porque está manifestando el fracaso de ese reino. Está demostrando que ese reino no le está haciendo nada. Por eso se tuvo que vestir de gala. Cuando la vio el rey, y es hermosa y elegante. Oh, reina, hasta, hermano, por eso el Señor, en ciertos pasajes bíblicos, el que obedece mis palabras, que el que camina con integridad en mi palabra, cualquier cosa que pide, yo le doy, yo le daré. Un salmo dice: antes que abriera su boca, yo no diga, yo ya lo entendí, te doy, te voy a dar, te voy a enviar. No diga, no tienes que decir. Es increíble cómo el secreto de la vida espiritual está en una posición que a nadie le gusta, porque se nos ha metido tanto en la cabeza, hasta en los huesos. Tal vez de ahí viene el deseo de pintar las uñas, digo yo. Pero no estoy atacando eso, pero ojalá que pintar uñas para usted ya es algo extra. No vaya a ser que ahí depende toda la belleza suya. Ahí estás acabada. Por favor, ¿están entendiendo? Por eso dijo Pedro que lo interno es lo más importante, que hay que adornar. Entonces, hermano Gaspar, ¿cómo quedamos? Si la reina se vistió, no, pero si había limpiado por dentro primero, y por eso halló gracia, y el rey se doblegó ante ella y le tendió el cetro. Porque para tender el cetro, el rey no tiene. Me atraes, me rindo. Dirá el Señor, así como le dijo a la sulamita: es, aparta esos ojos de mí porque me muero. Dice. Imagínense, porque es el sometimiento interno, pero ya es segunda posición. La ropa, porque ya venía humillada. como sierva llegó ante el palacio del rey. Si usted lee la Biblia ahora encontrarás, no dice la palabra sierva, pero la conducta lo describe. Por eso hay que interpretar la Biblia, porque ni una apariencia de sumisión que no provenga de la palabra sierva o siervo, no hay. Por ejemplo, yo acabo de encontrar la respuesta de la, por ejemplo, de la oración de rodilla. Me dijo el Señor: no digas que estar de rodilla es humillarse. Estar de rodilla es una expresión sublime del ser que reconoce en su Señor la bondad, el amor. El que acepta, acepta. El que oye, oye. El que no entiende, que no entienda. Es la expresión sublime de una persona ante Dios cuando se arrodilla. No es una humillación. Porque siempre se conlleva internamente, en la mente, en la conciencia, la posición de sierva. Mientras caminamos en ese recorrido que presentamos ayer, mientras camina uno en toda esa llanura, es sierva. ¿Sabe por qué es sierva? Porque solo en la posición de sierva uno obedece. ¿Verdad que sí? Pero el día que usted se cree señora, amén, ahí terminó la salvación, ahí terminó la bendición. Entonces David está mostrando. Entonces me dijo el Espíritu: ves a este hombre, rey, rico, ungido, guerrero, cantor, todo. Pero quería la Biblia que se quedara imprimido, escrito, la conducta, para que uno no tenga nada que buscar afuera, porque en la Biblia está descrito todo, los procedimientos de la conducta que un humano debe de hacer para tener relación siempre con Dios. Pero él, era necesaria sacar las palabras que van a indicar la posición, porque dice: así como el siervo. Es la única vez, o sea que una de las veces también que incluye sierva, siervo y sierva. Pero también hay otra cosa linda o terrible, porque también las siervas tienen a su ama, a su señora. ¿Quiénes serán esas señoras para usted en este tiempo? Bueno, no nos quebremos la cabeza de eso, porque lo más interesante es, dice él, lo que pasa que, bueno, no sé cuántas tienen esa experiencia de esperar de la mano de sus amas, esperando que abriera la, que firmara el cheque. ¿Usted en ese momento se sale en la hora del pago, o en ese momento está usted con la boca reseca, con la tripa dando vuelta, pero esperando? Y cuando la señora se levanta y usted se va, ¿no? ¿Será que va a sacar el dinero? ¿Será que va a sacar el pago? ¿No será que se va a salir? Dice. Tal pendiente, porque de la mano de la señora depende usted la vida, el gasto. Eso se trata de un pago, se trata de un trabajo. Pero su vida es más que un trabajo. Su existencia en esta tierra es más que un trabajo. ¿Pero quién lo está haciendo aquí? un rey. Un rey. ¿Y a quién se lo está haciendo? A Dios. Porque toda la humillación de un hombre, de una mujer en la tierra, no lo hace para el hombre. Lo hace para Dios y para sí mismo, porque ella. Entonces, esta es la conducta que se tiene que adoptar, porque yo hice una pregunta dentro de mí. Bueno, ¿cómo está esto? Porque yo pregunto también, no estoy diciendo algo por decir. Yo tuve que analizar. Aquí está un rey, ese sería como un pastor o como un gobierno. Está cabal, porque necesita depender de alguien para poder enseñar, para poder dar, para poder gobernar. Pero ¿qué pasa con una persona que no tiene a quien rendirle cuenta? Pero la respuesta es, si el rey, el gobierno lo dice, lo hace, ¿cómo no va a ser alguien común y corriente? Porque la Biblia está trazando, por eso incluye a la mujer aquí, siervos y siervas. Está al pendiente. Entonces me habló el Señor cuando estaba hablando de esto, que cada uno de nosotros tiene que adoptar, porque entonces de ahí sí ya me habló el Señor, porque no solo se estaba refiriendo de una humillación, sino que se estaba refiriendo de una posición correcta para la salvación. Entonces la salvación, hermana, no piensa solamente de la destrucción de la tierra. Porque si fuera para destrucción de la tierra, tal vez valdría la pena. Pero la escapada de la destrucción de la tierra va a depender de lo que tú fuiste. Ya vimos a la mujer de Lot. Entonces me preguntaba un hermano también, hoy cuando bajamos, entonces me dijo, ¿dónde queda el verso que dice, cree en el Señor, serás salvo tú y tu casa? Porque como que estuviéramos contradiciendo, ¿verdad?, lo que pasó con Lot. Ahí se cumplió matemáticamente, le dije yo, porque Lot era sobrino de Abraham, estaba en la familia, estaba protegido. Una vez que fueron secuestrados y lo fue a librar, ahí está. Pero en ese momento vinieron los ángeles cumpliendo su promesa a sacar a Lot. Entonces ahí se cumple la Biblia: cree tú, o cree en el Señor Jesucristo, serás salvo tú y tu casa. Pero oye, no quiere decir que no es automático. No, es automático. Pero también, por eso les decía antier, usted tiene que salvarse de este mal. Porque no estamos pensando solo para la escapada del día del juicio, sino que para vencer el mal, para que usted encaje en la familia, tiene que estar en el estado de sierva, en la posición de sierva, porque eso fue lo que no hizo esta mujer. Entonces la fidelidad de Dios se mostró, la promesa de Dios se mostró, porque mandó a sus ángeles. Pero lastimosamente esta mujer no adquirió la posición de sierva, porque le gusta mandar. Estaba sacando su mano, y como me estoy calentando, me siento incómodo, suéltame por favor, dijo. No tomó la posición, pero Dios, así que la Biblia es matemática, cumple. Pero es muy importante que los miembros de la familia tienen que adoptar esa conducta de sierva, que es según la palabra obediencia. Entonces usted va a evitar el conflicto, el confrontamiento con el marido en la casa, porque usted tiene la posición de ser solo la sierva, el que vence los problemas en el hogar, no la señora. Cuando su marido llega diciendo su nombre, aleluya, no te enojas. Señora, por favor, va a decir usted. No reclame nada porque tú eres una sierva. No de un servilismo, siervo de Dios, sierva de Dios, haciendo la función de madre, de mujer, de esposa. No sé si estoy explicando. Entonces me dijo el Señor que el problema, en este caso de las mujeres, porque el lío es con las mujeres. ¿Sabe por qué le digo? Yo he visto películas así de esos tratos. La mujer es escandalosa, es como. Pero he visto películas, un hombre que falló, pecó, pero le pidió perdón a su mujer, y la mujer brava, ¿verdad? Pero el hombre se quedó ahí esperando, hasta bajo la lluvia está esperando. Sabe pedir perdón, en cambio la mujer de un solo, ya al siguiente día está en la calle, y si fuera posible hasta con otro. Solo cuando tenga suerte, porque cuando no hay, pues. Entonces, eso no es vida, vivir bajo opresión, bajo zozobra. Pero si tú tomas la posición, evita todo eso, porque esa es el agua que va a apagar el fuego encendido desde la caída de Eva. Sierva, sierva. Sierva. Entonces aquí viene la solicitud. Entonces, Señor, hágame su sierva. Hazme tu sierva. Pero hasta aquí o hasta ahí. Antes no, porque contradices tu conducta. Entonces, aparentemente la palabra sierva como que es una humillación. No, es que cuando uno se humille, ya no hay a quien lo humille, ya no hay a cómo hacerlo para humillar. Es como que alguien cuando ya está de rodillas, a menos que seas un asesino, un diablo, sí, ahí, aunque esté de rodillas y va. Pero para el programa de nuestro Dios, por eso en el Antiguo Testamento, alguien que se abrace del cuerno del altar, ahí ya no va a morir. Al único que mataron allí fue a Joab, porque ya rebalsó su pecado, porque afrentaba a David, mientras que David tenía una posición de siervo. Por eso David fue tan manso en cuanto a la relación humana. Entonces, lo que entendí, que esta es la posición, y eso es lo que el mundo mujer pelea. ¿Es cierto o no es cierto? Tampoco no la quiero rebajar si a usted no le gusta, pero busca otro mecanismo con cómo salvarse usted. No hay. ¿Cómo escaparemos si descuidamos una salvación tan grande? No hay forma, no hay manera. La única posición para salvarse. Por eso Jesús, cuando vino a la tierra, oigan este, pues, dice Jesús: porque ¿cuál es el más importante? ¿El que se sienta a la mesa o el que sirve? No es el que se sienta a la mesa, sin embargo, yo estoy en medio de vosotros como el que sirve. Entonces yo he entendido todo lo que estoy diciendo, porque estamos dando algo que sí lo dijo David, lo escribe David, lo proclama, y Jesús lo vino a confirmar. Dice: analicemos pues, porque tuvieron una disputa. ¿Quién es el más importante? Porque esa es la voz de toda la mujer. ¿Quién es la mujer más importante? ¿Quién? Tal vez ser mujer de un pastor. Nadie quiere ser mujer de pastor ya cuando se da cuenta. Por eso hay muchas mujeres: yo no me casé con un pastor, yo me casé con... ¿Y? Porque nadie quiere tomar un papel de servidor. Pero dice Jesús: bueno, ya que yo, el grande, debería estar en la mesa, debería el que estar sentado, que le sirve, porque eso es lo que queremos nosotros, que nos sirven. Pero la palabra de Dios invierte el orden. Pero este es lo correcto, este es el original. Porque el que sirve es porque sabe. Porque el que no sabe no sirve, aunque sirve. Aunque sirva, sería. No sirve por, aunque sirva. Por ejemplo, la Marta va a trabajar para arriba y para abajo. Marta, Marta, le dice el gran calificador. ¿Quién la está calificando a usted? ¿Usted, su mamá, su abuela, su tía, la sociedad, las señoras del mundo? ¿O aceptas que Cristo le diga la posición? Entonces, ¿por qué no tomamos la posición de servidor? Porque somos inútiles. Porque el día que usted se haga servidor es porque sabes. Sabes. Yo trabajo, he tenido que quitar gente, sálgase de ahí, porque yo voy a tener que terminar de hacerlo. Estaba haciendo una caída de agua por ahí, no lo van a ver porque no hay agua. Y puse a los albañiles a trabajar. Ay, pasaba todo el día, pasó 15 días viéndolos. Me tuve que meterme yo a hacerlo. No lo saben hacer. No lo pudieron hacer. Lo pudieron hacer, pero agarrando yo de la mano, así se coloca, aquí se pone, ay Dios. Entonces concluimos, y la Biblia concluye: el que sirve es porque sabe. El que quiere ser servido es porque no sabe. Si sirve, no sirva porque no sabe. Así que, ¿en qué quedamos? ¿Quieres servir? Cuando tú sirves, aceptas la corrección porque quieres servir mejor. Qué fácil estaba la cosa, hermano. ¿Qué tal si hubieras muerto ayer y sin llegar a conocer? Estuvieras haciendo cola ahí, creyendo que te vas a... No se puede. Ese es lo profundo de esto. Nosotros hemos visto casos espirituales del otro lado del velo, que lo que les hablo son cosas serias. Hay pastores que todavía no han llegado y se han muerto ya 10 años. Todavía están caminando. Porque tuvieron cosas pendientes que no aprendieron. No aprendieron la obediencia. Obedece a la palabra y verás. Pero no te digo que le va a resultar automáticamente, porque todavía no sabes servir. Por ejemplo, si... Bueno, acepto pues. No acepto. Voy a probar pues. Voy a intentar. No, hombre, es que ni... Así con esa actitud no se puede. Tienes que llegar al punto del hijo pródigo, a conocer tu condición, que eres una miserable. Entonces hoy te levantarás, irás a tu padre y le dirás: Padre, en verdad he pecado, padre, la he regado, padre. Ahora quiero ser, hazme tu sierva, por favor, Señor. Dígale pues, porque yo ya les prediqué. Empieza a decirle, dígale. Pero si entendió, ahora si no entendió, ni para qué pasar, ¿verdad? Si usted entendió, dé un paso adelante y diga, porque los que están arriba no pueden bajar, pero por lo menos dé un paso hacia el respaldo de la silla, aunque sea, diciendo: Padre, he pecado. He pecado, Padre. No he sido una servidora. Dígale con tus propias palabras. Si usted entendió, te provocó la palabra a pedir, a hablar, hazlo. Hazlo. Dígaselo. Con toda la fuerza de tu ser, con toda la fuerza de tu corazón. Aleluya. Sí, Señor. Sí, Dios, sí, eterno Jesús. Aquí estamos, aquí está tu pueblo, aquí está tu hija, Señor. Necesítala de oír esta palabra y aceptarla y tomarla y vivirla. Padre, en el nombre de Jesús, pongo las vidas de cada una de ellas, Señor, porque tú ya, no, ya les hablaste, ya les comentaste el mal y cómo vencer el mal, cómo vencer este mundo agitado, maridos impulsados por sentimientos, por deseos de esta vida, de este mundo, y provocado también por la esposa.
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¿Quieren agradecerle al Señor por este momento que estuvimos viviendo, alabando con alegría, con llanto, con quebrantamiento? ¿Cuántos se quebrantaron en esta noche a través de la inspiración de los cantos? Vamos a cantarle una vez más así.

Santos. Somos salvos. Por eso, damos gracias al Señor.

es la gratitud que hay en nuestro corazón. Aleluya. Gracias, Señor. Gracias por todos tus hijos que han venido, Señor, a manifestar su gozo, su gratitud, su exaltación a tu majestad, Señor. Gracias. Mil gracias, Señor. Muchas gracias. Gracias, Dios. Le aplaudimos. Le amamos. Aleluya. Gracias, Dios. Aleluya. Amén. Amén. A su majestad. A su honor. A su grande obra. Gloria a Dios. Yo tengo un Dios alto y sublime. No sé si lo saben. Ah, qué bueno que lo saben. Porque eso es bueno que nos ayuden a cantar. Porque estamos no viendo espectáculo, estamos adorando al Señor. Amén. Gloria a Dios.

0: Aleluya. Amén. Puede sentarse porque viene la otra parte.
1: Por eso damos gracias a Dios. Yo doy gracias a Él porque me ama como soy. Amén. Dice así.

0: la voz de Jesús. Gloria a Dios.
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0: Cantaré una canción triunfal, un cántico triunfal.

Un aplauso a la venida de Cristo Jesús. Una de las señales de la venida de Cristo es que su iglesia ya está de fiesta, sintiendo ya el tropel de su carruaje que viene brincando sobre los montes también. Aleluya. Él es tu amado, Él es tu amado. No estás cantando y adorando a un extraño, sino que estás adorando directamente al amado. Aleluya.

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2: Castillo mío, escudo mío en quien he confiado. Amén.

tú has sido mi roca, mi alto refugio, Dios. Escudo mío en tiempo de aflicción, has sido tú, oh Jehová, Dios de los ejércitos.

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Como una apelación sobre su alma, usted va a cantar con el canto, tú me conoces, tú me conoces. Amén. Usted va a decirle al Señor, Señor, tú me conoces. No puedo ocultarme, no puedo esconderme, aquí estoy porque tú me creaste antes que el mundo fuera. Amén. Vamos a dejar el tiempo.

porque Dios trajo paz y gozo a la iglesia. Es la primera palabra que Jesús dijo al resucitar: paz a vosotros. Porque usted no imagina, no se imagina cuánto vale la paz. Eso no tiene precio. Pero tú lo tienes por Jesucristo.

0: Aleluya.
1: 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Bendiciones.
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desde la eternidad y hasta la eternidad, y diga todo el pueblo: ¡A!

el testigo fiel y verdadero. He aquí el amén, el principio de la creación de Dios. Aleluya.

0: que tu adoración por siempre estará en todos los confines de tu creación.
1: Nuestra luz, Jehová es nuestra salvación. Dice, ¿de quién temeré? Jehová es la fortaleza, porque Jehová es la fortaleza de mi vida. Amén.

está por nosotros. Él nos defenderá. Él nos librará de toda guerra, de toda violencia. Amén.

¿Cuántos tienen fe de que esto es verdad? Esto es por la fe. Esto es por la fe. Y lo que tú crees que lo que Dios puede hacer.

El mismo vino a salvarnos. El mismo vino a liberarnos. El mismo viene a llevarnos. Es por ello que cantamos con gozo y con toda libertad. Porque

0: reflejado en nuestro caminar, la cual nos conduce cada día hacia ti.
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como tú, oh Jehová. Este es un poco moderado. Todavía ya puede menearse, ya puede. Hay grande como tú, oh Jehová.

0: corazón.
1: Amén.
0: Gloria a Jesús. Canso de amarte. Ándale pues. A ver cómo nos va. ¿Ya está cansado?
2: No.
0: Para nada, digo. Para nada. Aleluya. Yo recibí todos estos coros, pero como no sé de música, por eso estoy tarareando un poco aquí. No me canso de amarte.

Jesús. ¿Cuántos se sienten tan a gusto con el Señor? ¿Seguro? ¿Seguro?

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Gloria a Jesús. Aleluya. Esa es su bondad tierna. Esa es su ternura. Amén. Ni siquiera perdonó a dos sacerdotes que entraron ni siquiera a pecar, a oficiar, y los mató. Por eso hoy tenemos un Salvador tierno. Es su bondad, nunca cesará. Gracias a esa bondad. Amén. Bienvenidos a la fiesta de Jesús. Aleluya. Prepare su corazón porque esta es una fiesta

Alexander Herzog. Cantadle con gozo al Dios de

Cuando veo tus cielos, obra de tus dedos, la luna y las estrellas que tú formaste, digo, ¿qué es el hombre para que tengas de él memoria? ¿El hijo del hombre para que lo visites? Oh Jehová, Señor nuestro, cuán grande es tu nombre en toda la tierra.

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9: Amén. Aleluya.

Verdaderamente nuestra vida, si Cristo no tiene compasión de nosotros, nadie nos puede lavar nuestros pecados. Y el Señor, por su grande amor, por iniciativa propia, hizo que nuestros pecados, nuestra vida fuera limpiada en las aguas de la vida. Ha sido un verdadero gozo, hermanos, poder ver una etapa más del caminar de la iglesia. Los hombres siempre quieren mantener al niño en un estado de inconsciencia, pero nosotros, el Espíritu Santo, dice y hace que los niños también estén en esa medida de vida, expresando a un Dios sumamente poderoso.

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4: El último canto y dice que le debemos entregar nuestra vida al Señor. Levanta tus manos delante del Señor. Entrégale tu corazón.

Jesús.

0: tenemos una mejor perspectiva de las cosas que solo Cristo nos puede dar. Ahora somos diferentes. La cara la podemos tener igual, pero con una mente diferente. Vamos a orar de nuevo para concentrarnos en el otro tema que el Señor tiene preparado para este momento. Oremos todos, Padre, en el nombre de Cristo Jesús. Venimos de nuevo delante de tu presencia, reconociendo, Padre, nuestra incapacidad. Reconocemos nuestra necesidad de estar cerca de ti y ser llenado de tu palabra, Señor. Señor, en esta mañana, gracias por darme el privilegio de tener vida y poder estar delante de ti, Señor, para poder proclamar tu evangelio precioso. Proclamar, Señor, el día agradable para los hombres. Señor, ordena nuestra mente, nuestro corazón, para percibir, Señor eterno, oh glorioso Jesús, glorioso Señor, bendito sea tu nombre por los siglos de los siglos. Señor, gracias. Gracias, oh Dios, por tu palabra. Ahora, Señor, denos tu palabra, denos la guianza para trasladarlo, Señor, en el nombre poderoso de Cristo Jesús. Aleluya. Gracias, Padre, en el nombre de Cristo Jesús. Amén. Amén. Pueden sentarse, hermanos. Vamos a leer un versículo de la palabra del Señor. Amén. Quiero leer con ustedes el capítulo 2 de la carta de Pablo a los o a la iglesia de Filipenses. Gloria a Dios. Dice el versículo 12 del capítulo 2 de Filipenses: de modo que, amados míos, así como habéis obedecido siempre, no solo cuando yo estaba presente, sino mucho más ahora en mi ausencia, ocupaos en vuestra salvación con temor y temblor, porque Dios es el que produce en vosotros tanto el querer como el hacer para cumplir su buena voluntad. Bueno, solamente vamos a tratar de extraer un pensamiento acerca del ocuparnos de la salvación. Dice: con temor y temblor. Decíamos ayer que la mayoría de nuestras reuniones, de cultos o de eventos, nos hemos considerado, aunque no de una manera definitiva, pero como que ha sido solo por costumbre, religioso, que tomamos parte de un evento, y eso ha causado en nosotros una limitación de entrega y de reconocimiento de nuestra miseria humana. No estoy acusando a los hombres, simplemente queremos hacer una evaluación de lo que realmente hemos sido hasta el momento, o de lo que es, ha sido el hombre hasta la fecha desde su caída. Aunque sí, siempre han habido hombres de buena reputación, Pablo mismo se consideraba intachable, dice, pero era una perfección a nivel judío, no a nivel de hombre. Porque cuando dice era intachable, no se lo estaba aplicando como una personalidad ya dentro del evangelio, sino que cuando él estaba fuera del evangelio de Jesucristo, era un hombre intachable en su práctica, en su devoción a su religión. Pero sucesivamente tenía una conducta contraria a lo que Dios quería que el hombre fuera. Entonces ni siquiera los judíos, hacía comentario acerca de las leyes que Dios dejó, por ejemplo, acerca de las muertes, de los homicidios, que iban a haber hasta Dios dejó ciudades de refugios. ¿Por qué Dios deja ciudades de refugios en un pueblo siendo pueblo suyo, pues? Eso dice mucho. Por eso nosotros no debemos de imitar una voz o una conducta que no tiene parámetro bíblico, sino que solo ha sido como una suposición mental, aunque algunos han sacado libros, métodos para conducta humana, pero yo considero que eso no es lo máximo, pues, porque si Pablo mismo, siendo judío, y él se atribuye que era intachable en su práctica en el judaísmo, todo lo había practicado, en cierta forma era un hombre recto, pero solo a nivel judía, no a nivel humano, no a nivel personal. Porque lo que miramos a través de la Biblia, lo que el hombre perdió, decíamos ayer, la conducta del hombre en este tiempo, hermano, tenemos diferencias, pero casi somos lo mismo. Tenemos los mismos problemas, los mismos sentimientos, aunque en diferentes áreas. Pero lo que se nota en el hombre es una conducta muy mezquina, muy miserable, viéndolo a la luz de la palabra, viendo a la par de la persona de Cristo. Usted mira a un Jesús con un tesorero que a finales de los tiempos de su ministerio, el Jesús, hermano, ya ni se atrevía ya a pedirle ofrenda a Judas. Dejó que Judas se quedara con la ofrenda. ¿Será comportamiento, indolencia de Jesús? ¿O porque realmente consideraba las cosas materiales sin valor por ser él un ministro, o traía encima de su vida una práctica? Porque, hermano, dije ayer, no sé si usted captó, que el cambio que el hombre tiene que alcanzar es una conducta, es una voz diferente en medio de la humanidad, en medio de los hombres. Por eso la Sulamita dice: mi amado es señalado entre 10,000. Es conocido entre 10,000. Porque no era común su voz, su palabra. Por eso yo estoy intentando de cambiar la forma de convivencia en este tiempo. Por ejemplo, ¿por qué nosotros, para no decir usted, tenemos tantos fracasos en nuestro matrimonio, y que tanto nos costó conseguir? ¿Y por qué nos quejamos de lo que tanto nos costó conseguir, pues? Por eso yo quiero, perdón esa palabra, yo quiero, porque estoy captando la mente de Cristo y estoy luchando contra una potestad milenial, una costumbre, una cultura que es difícil patearle el trasero a ese, porque es muy arraigado en nosotros y hasta lo adoramos, hermanos. Entonces tenemos una conducta de enamoramiento, tanto que te enamoraste de la mujer que ahora que tienes ganas de matarla. Quisiera usted que un rayo le parte a la mujer en dos, por lo menos. Pero no hay modo, más gorda se está poniendo cada día. Hoy, hermano, me asusté cómo la Biblia, siendo a veces que uno la lee constantemente, que cosas que no mira. Por ejemplo, leí esto en la mañana, cuando Dios le pregunta al hombre, el hombre respondió, dice: la mujer que me diste por compañera, ella me dio del árbol y yo comí. Aquí está la palabra, que no le dio una esposa, le dio una compañera. Y también Malaquías 2:15, 2:14 dice: la compañera de tu pacto es. No dice la mujer. Pero me llama la atención esta palabra: la que me diste por compañera. Entonces viene la compañera, le dice a Dios: ¿por qué has hecho esto? La compañera dijo: la serpiente me engañó y comí. Entonces Dios dijo a la serpiente: ¿por qué hiciste esto? Como que era dos compañeros. También la serpiente era. Y más abajo dice, cuando Dios maldice a la serpiente, le dice: ¿por qué hiciste esto? Serás maldita. En el verso 14, entre todos los animales domésticos y entre todos los animales del campo. Como que la serpiente este era alguien de la familia, era doméstico. Entonces Adán tenía a la serpiente de compañero, y a la Eva. Amén. Entonces, ¿qué miraba yo? Compañero de Adán, pero fueron los que lo hicieron caer. Porque Dios quería enseñarnos a través de la Biblia algo que yo quiero, o que Dios quiere que nosotros los hombres comprendamos de una vez para siempre, que tenemos que cambiar ahora una conducta y una personalidad y una voz. Porque esas tres cosas no va a ser diferente. Porque el Adán cayó, porque no era el Adán. Claro que era sabio, así como también Saulo era inteligente en su comportamiento, en la captación de la cultura judía. Por ejemplo, yo me he asombrado en muchas cosas. Por ejemplo, hay niños o hombres inteligentes que captan las enseñanzas. Por ejemplo, un universitario inteligente, pero es solamente inteligente de captar, que tiene buena memoria. Entonces, alguien que tiene buena memoria solo es un repetidor de lo que ha oído, pero no tiene el conocimiento de la información que tiene. Entonces, el conocimiento es mucho más que la inteligencia, porque la inteligencia solo es captar, captar, captar, captar y repetir, pero ni sabe qué es lo que está repitiendo. Ese es el gran problema de los hombres ingeniosos de cosas, pero no tienen el conocimiento. Entonces, el conocimiento tiene que ir acompañado con una personalidad y una conducta y una voz. ¿Por qué digo voz? O una palabra. Pero la palabra la podemos decir en determinado momento. Así como cuando usted se enamoró, tiene una palabra bonita, hasta poético usted. Sí. Pero el resultado es, usted lo sabe ahora. Tenías dominio de palabra, pero sin conocimiento. Amén. Esas tres cosas que tenemos que adquirir por medio del conocimiento de la palabra, para que aparezca la personalidad que Dios quiere, o la entidad o identidad que Dios quiere que tengamos. ¿Para qué? Para que no seamos muertos juntamente con los malos. No sé si usted te hace pensar cuando Cristo dice: si tú buscas las cosas de la tierra, eso lo hace toda la gente, la gente del mundo, dice Cristo. ¿A qué se está refiriendo cuando Cristo dice las gentes del mundo? Eso lo hacen los gentiles, dice. Buscan lo mismo. Entonces, el Señor está haciendo una diferencia de hacer o de ser gente del mundo o imagen de él. Esa es la causa, el por qué Dios. Por ejemplo, yo casi nunca he entendido, pero estoy casi entendiendo un poco de la Biblia. Por ejemplo, Dios le prohíbe a Israel comer de todo tipo de animales. Mientras que a otros no les dice nada. Porque Dios al que ama le previene las cosas malas. En cambio a los otros, así como Saúl no le previó la caída, lo mató en su caída. En cambio a David lo guardó para no caer, sino que lo guardó a pesar de en su caída. Entonces ahí hay un trato un poco diferente de Dios con otros. Por eso el Señor dice como que oculta su palabra. Jesús dice: no vaya a ser que oyendo se salven, dice. ¿No será que usted oye y se salva? Y otra palabra que me asombró tanto, cuando el Señor sanó a 10 leprosos, como estaban revueltos, así como hoy en esta mañana estamos revueltos. De seguro que aquí hay colados. No estoy diciendo que no se acepte, es un decir, porque Cristo usa ese término. Cuando sanó a los 10, resulta que el que regresó agradecido, y dice Cristo, mira, como que no le importaba sanar al samaritano, dice: ¿y los 9 dónde están? ¿Y por qué este samaritano? Dice. No sé si captó la idea. En vez de ser un judío agradecido, un cristiano, un pastor. Pero este ni por primera vez que viene y se salva. Y entendió el mensaje. Como que no estaba muy de acuerdo. ¿Y por qué solo este samaritano agradecido? Y los que deberían de estar agradecidos son los. Pero ¿qué quiero decir con esto? Eso significa cuando el hombre capta el mensaje de Dios, no importa de qué raza es, le dan un nombre. Dice Isaías 57, que no diga el gentil o el eunuco que soy árbol seco. No diga eso, porque si capta el mensaje, si guarda el mensaje, guarda mis días sábado, le voy a dar un nombre mejor que el de los hijos, dice. Imagínense, hermano. ¿Tú qué es lo que nos da una personalidad? Es cuando nosotros, los hombres, aceptamos el mensaje de Dios y lo aplicamos. Por eso a mí siempre me preguntan, hermano, ¿qué hacen los pastores? Pues, ¿qué hacemos con aquella gente que persistentemente quieren salirse de blanco para casarse? Déles el deseo de vestirse, pero dígale de una vez que eso no le están añadiendo nada a su santidad por salir de vestido blanco. Esta gente van a continuar arrastrando consigo la ignorancia, el comportamiento humano. Nunca se salvarán de eso. Por eso, bienaventurado el hombre que toma la palabra de Dios por seriedad, por una definición, para que tu descendencia de aquí a mañana, porque el celo de Dios quizás ni siquiera es por usted, por su descendencia. ¿Sí? Y otra palabra que me asombró mucho, también me impactó tanto, cuando Dios le dice a Josué: Josué, esfuérzate y sé valiente, porque tú harás. Me impactó, porque tú harás que este pueblo entren a tomar posesión de la tierra que juré a vuestros padres. No te dé miedo de aplaudir si es que el Señor te está abriendo los ojos para... Tú harás. Si usted se comporta bien desde ahora en adelante, podría ser que tu hijo te hará que tú seas salvo. Porque hay un evangelio que puede salvar hasta el mundo entero. Y hay evangelios que puede condenar a un mundo entero. Pero ¿cuándo es que aparezca un evangelio? Claro que hay, está. Pero no hay portadores de ese evangelio, porque no están dispuestos a matar las costumbres. Porque para que aparezca una conducta, una personalidad, ¿sabe? Cuando digo una voz, ¿por qué la iglesia adquirió esa voz diciendo: hermano? A veces se nos pegó esa palabra, hermano, y decimos hermano a todo mundo. Algunos ya utilizan: ¿qué tal, varón? ¿Qué varón va a ser aquel sin A todos le llamamos varón. Adquirimos un lenguaje que no es algo propio. Está bien, pero que tuviéramos personalidad. Porque qué feo es ver a alguien que te dice primero: hermano lindo. Y al siguiente día agarra un palo: hermanito lindo. Y te somata. Porque no existe una personalidad, una conducta. ¿Y cuál es el peligro de no tener esa personalidad? Dice Jesús: si ustedes no se arrepienten, todos pereceréis igualmente. Está diciendo a los judíos: ustedes que me oyen, ustedes que me han visto, van a perecer igual que los borrachos. Por eso Eclesiastés dice: estoy molesto con la vida, porque lo mismo le pasa al sabio, le pasa al necio. Mueren iguales. Aunque en la muerte pueda no haya diferencia, pero que allá al otro lado de la vida sí hay diferencia. Hay diferencia. Porque a uno, yo conozco a dos que fueron tratados diferente. A uno, dice la Biblia, que cuando murió vinieron los ángeles a llevar. Pero en cambio al otro vinieron los funerarios, lo llevaron cargado al entierro de una vez. Hasta en la muerte a veces hay diferencias. La diferencia del que tiene una personalidad que tiene una conducta de temor, hay un cuidado desde su existencia hasta la muerte. Lo conducen para ser trasladado al reino eterno. Este es hermoso, hermano. Entonces, el peligro de no tener una conducta, pero no la conducta de nuestros padres. Cuando Dios enseña a Israel a depender de Dios, cuando Moisés ya les dice una palabra, para que ustedes supieran que no solo de pan vivirá el hombre, sino de toda palabra que sale de la boca de Dios. Eso ya es una vocación, es una voz diferente. Aunque los judíos comieron el pan, es que lo triste, hermano, esto es lo que Dios quiere imprimir en nosotros, que usted ya no es un aleluya. Sino que sea un varón, un hombre de verdad. Que su voz es diferente. Cuando digo voz, me refiero pues que tu palabra tiene, o sea, crea confianza. Porque en el tiempo de Jesús hay endechadores. Claro que como no es de ellos el muerto, pues se goza en el día del velorio, mientras que uno está muerto de tristeza. Pero hay endechadores. Ahí hay una figura que uno en la miseria del mundo, en este naufragio mundial que existimos, usted tiene una voz diferente, tiene una palabra diferente, un mensaje de esperanza y de vida eterna que sale, que brota de tu labio, que tú, pero eso lo demuestra tu comportamiento. No sé si ya me captó. ¿Por qué el Señor? Aquí creo que va a entender. ¿Por qué el Señor en el día de su muerte sale, primero canta o sale cantando a la cruz? Y mientras que miraba a sus discípulos llenos de tristeza, y le dice, ¿por qué se llenaron de tristeza ustedes cuando dije que me voy? Deberían de gozarse porque dije que me voy. Pero se llenaron de tristeza. Mientras que él salió cantando el himno, se fue. Hermano, ¿quién canta canciones si ya lo está esperando la cruz? Solo Cristo, porque tiene un mensaje diferente, tiene una voz diferente que de la muerte, que es la desgracia. Hermano, yo nunca he visto un hombre que muera que sea la riqueza de su familia, a menos que tenga bienes. Porque hay hombres que le desean la muerte a los hijos porque tiene bienes. ¿Y por qué le desean la muerte a los hijos? Porque no da nada, lo tiene todo agarrado. Pero este Jesús, cuando murió, produjo vida en nosotros, produjo paz en nosotros, produjo alegría, seguridad. ¡Qué muerte tan diferente! ¡Qué muerte tan hermosa la de este Jesús, la de este hombre! Cuando muere, es cuando usted alcanzó vida. Muere usted ahora a ver si alcanza vida a tu hijo. ¿Qué? Pero si has tenido una voz de esperanza, un mensaje diferente. Los que nos ven, los que nos vieron, los que nos oyen, van a tener paz en el día de nuestra muerte. Porque tenemos una voz, una palabra diferente, pero se empieza con una conducta, con una actitud diferente. ¿Por qué el ángel le dice a María, a las mujeres que fueron a buscar a Jesús después de 3 días, le dicen: ¿por qué buscáis aquí entre los muertos al que vive? No está aquí, dice. Ha resucitado, ha salido de la tumba. Porque la conducta de estas mujeres siempre es judía, siempre es mujer natural. Nos escandalizamos con una cosa tan pequeña, hermano, porque no tenemos un mensaje claro. No tenemos una voz diferente. El Jesús, su palabra es tan dura para muchos, pero para muchos es tan simple. Por ejemplo, el Señor dice un día, le contaron a él que tenía un amigo enfermo, y dice: de su amigo, de su amigazo. En cambio, nosotros, y no que somos amigos, pues no me viniste a ver, ni siquiera una llamada. Pero el Señor muestra una conducta diferente. Dice, y siguió predicando él. Y después de 4 días dice: ahora sí vamos a ver a nuestro amigo. Pero como dijo el Lora, ahora ya para qué. Pero dijo primero: esta enfermedad no es para muerte, sino es para gloria del Padre. Ese es el mensaje que nos va a salvar a nosotros. Esa es la voz de un hombre verdadero. Por eso, hermano, ¿por qué usted está de cubierto sobre una familia si su voz es temblorosa? ¿Qué hacemos, mijito? ¿Qué hacemos, mijito? ¿Y ahora qué nos queda? ¿Y ahora para dónde vamos, mijito? Y todavía te crees el machito, la cobertura de la casa, el primer incrédulo de la casa, sin una voz firme. Porque tu voz, nuestra voz de hombre, de varón, tiene que decir: Dios proveerá, Dios proveerá. Dios dará cosas nuevas. Dios nos dará cosas buenas que jamás hemos visto y oído. Es la voz del hombre que va a constituir en un personaje para su familia. Y podría ser hasta la sociedad. Un personaje. No por su elegancia, sino por su convicción. Que tiene un mensaje eterno, que tiene una palabra diferente. Imagínese un Pablo 14 días y lo terrible era que era el prisionero y el que estaba animando a los soldados. No se hagan daño, hombre, comen algo. No nos vamos a huir, hombre. Y salió conduciendo a los soldados él. Eso era el tercer viaje misionero. A mí me choca. Tercer viaje. ¿Qué misionero es eso, hermano? ¿Qué? En cambio, uno de misionero, ¿cuánto de sueldo? ¿Cuánto de? ¿Cómo se llama? De comisión.
1: Viático.
2: Dos tarjetas de crédito internacional.
1: Y todavía se da el lujo de decir: soy misionero apóstol.
2: Pero ¿qué misionero es este, hermano? Prisionero de Jesucristo, guiando, animando a sus verdugos,
1: porque tenía un mensaje diferente, tenía una mente diferente, tenía una esperanza gloriosa. Aleluya, aleluya, aleluya. Esa es la personalidad de un hombre verdadero.
2: Una voz que marca el destino. Ahí no hay de repente, quizás, a lo mejor, no, está asegurado del porvenir. Está asegurado de la palabra de su padre. Esa es la que da figura, es la que da personalidad a un cristiano hombre.
1: Pero en cambio, la voz de aquellos que confiaban en Dios: aunque esta mi carne, esta mi piel se deshiciere, aunque me vuelva polvo, de ahí me levantará mi Redentor, mi Dios. Es una voz diferente. Esa es la imagen. Ahí está resumido la conducta, la personalidad y la voz. Mensaje diferente. El mensaje diferente es la certeza de las cosas que no se ven. ¿Cuántos creen en el cielo?
2: Pocos los que creen en el cielo.
1: Claro que tú estás manifestando, o solo quiere mejoría usted en su vida. Porque a mí me chocan esas enseñanzas: mejoría en su finanza. Es lo único que saben los hombres, y no lo tienen y nunca lo van a tener. ¿Sabe por qué? Porque no tienen la conducta para tener dinero.
2: Ejemplo. Aquí les voy a caer encima.
1: Por ejemplo, usted que tiene poco de dinero y te estás enseñoreando del pastor, y aquel burro se deja enseñorear por usted, porque no confía en Dios y no confía en usted. Eso no tiene personalidad, eso no tener personalidad, porque no confía en aquel que dijo un día:

¿Sabe por qué el hombre no tiene que comportarse así? Porque la Biblia dice que el hombre es la gloria de Dios. ¿Y qué hace la gloria de Dios? Derribado ante la gloria de él mismo. Porque dice, la mujer, en cambio la mujer es la gloria del hombre. Pero está haciendo al revés, ahora el hombre es la gloria de la mujer. ¿Sabe por qué el hombre es la gloria de Dios? Dice, porque el hombre procede de Dios, en cambio la mujer procede del hombre, dice. Lo que forma este carácter en nosotros es la confianza en la palabra de Dios. Cuando hablamos de salvación, no se refiere solamente a dejar de beber, de chupar, decimos. La salvación nos va a salvar de la decadencia de carácter de hombre. Porque hay hombres que las mujeres son las que toman decisiones por ellos. Ve al culto, mijito, le dices. Y tú encantado, mijito. Ya te tomaron del pelo. El día que te digan, mijito. ¿Sabes cómo te imagino yo? Te voy a decir. Calla primero. ¿Sabe cómo te imagino yo cuando te digan, mijito? Como que tu señora te lleve de la mano para que. Y usted,

y te lleva de la mano al barbero. Y ella pide el gusto. Quiero que me pele a mi marido de esta manera. Entonces, de eso te va a salvar Dios. Cuando tienes una imagen, cuando tienes una voz, no solo te va a salvar de la condenación eterna, te va a salvar de esa humillación. ¿Cuántos quieren ser salvos? No estoy hablando de ser machito. El machito es el cobarde del mundo. El que fue maltratado por su mamá y se está vengando con su mujer. Se está desquitando con su mujer. Eso no estoy diciendo yo. Lo que estoy tratando de decir, porque da vergüenza, hermano. ¿Por qué Dios puso a la serpiente de compañero? Porque así lo miro yo. Le dice primero a Adán, a la Eva: ¿qué hiciste, Eva? Como que dando a entender, tu trabajo no era eso, hacer caer a este hombre. No, es que no fue culpa mía, fue la serpiente. ¿Y qué hiciste, serpiente? Se da a entender como que eran compañeros de él. Entonces fue dominado por sus compañeros, porque no tenía una voz adquirido de primera mano. Por eso aún en el Evangelio tenemos que ser muy originales, no imitadores. ¿Alguien me está entendiendo en esta tarde?

¿Sabe por qué? Es que, ¿sabe por qué tenemos que levantar nuestra? Esto no es autoestima, porque tú no tienes de dónde echar mano de ponerte autoestima. No tienes dinero, no tienes imagen, ni nombre. Yo cuando me di cuenta que me llamaba Gaspar, me sentí mal. Pero qué tal si me hubieran puesto otro nombre bonito, pero yo con una actitud. De nada me sirve que me llamen Daniel si no tengo la actitud de Daniel. Ahora ya no es mi nombre, es Dios en mí, la palabra de Dios en uno. Ahora sí podemos decir que tenemos un Dios poderoso que nos da una imagen. Eso es la razón del evangelio. El evangelio no es lavar coco. No es que te hayan lavado el coco. Usted tiene coco, pero solo la cáscara, no tiene nada de carnaje. Lo que hace Dios no es lavar el coco, es llenar tu coco de un mensaje diferente, de una cultura diferente. Aleluya. Esas son las tres cosas que nosotros necesitamos. Una conducta. No sé si usted ha entendido por qué el Señor demanda o requiere de los hombres: el que no se hace como niño jamás entrará en el reino de Dios. Quiere decir que si usted se cree hombrecito, hijo de tu papá, eso fue lo que dijo Cristo a Pedro: Simón, hijo de Jonás. ¿Qué quiso decir Cristo ahí? ¿Te pareces a tu papi? ¿A tu papi? ¿Panzón comilón? Y es lo único que sabe hacer: comer y dormir y trabajar y morir. ¿Me amas más que todos estos? ¿Me amas diferente? ¿Me amas porque me ama porque te doy dinero? Si no dejas ser hijo de tu papá, vas a morir igual que tu papi. Pero si cambias de conducta, Jonato, Pedrito, Simón, vas a ser diferente. Vas a estar a mi lado, porque donde estuviera yo, ahí estará mi servidor, dijo Cristo. Entonces, el que se hace niño significa ser trasladado a otra esfera de la vida, a las esferas espirituales y celestiales. Y por tal razón que ha sido transportado o trasladado a otro reino del dominio de Dios, entonces el hombre adquiere una conducta de sumisión, de sujeción a Dios por principios para ser elevado. Los astronautas, si no toman las pastillas que ellos toman, si se llevaran los panes, ¿cuánto tiempo aguantarían? Ellos tienen otro tipo de alimento para poder ascender. Amén.
si nosotros no dependemos de Dios, siempre seguiremos siendo los mismos y nuestros hijos iguales. Y lo peor es que tenemos, que tienen nuestra cara, hermano. Lo triste. Pero cuando hay una conducta ante la palabra de Dios, entonces hay una personalidad diferente. ¿Y cuál es la personalidad diferente? Que tiene una conducta diferente y que tiene una voz diferente. Que a todo le dice, sí se puede. Pero no esa voz política, sino una voz de Dios que sí, ahí sí verdaderamente todo se puede. En Cristo que me fortalece, dice Pablo. Si enseñas esta palabra y guardas esta palabra, dice Pablo a Timoteo, te salvarás a ti mismo y a los que te oyeren. Tenemos que desafiar la raza humana, o la conducta, pues, de la raza humana. Porque si no desafiamos, hermano, yo cada día desafío todo. Porque solo así se puede marcar la diferencia. Y solo así Dios se puede manifestar en uno, que en verdad Dios existe. ¿Cuántos creen que Dios existe? ¿Pero lo has visto? ¿Por qué no? ¿Sabes por qué no has visto a Dios? Porque siempre te esfuerzas en hacer con tus propios medios, como dice Cantinflas, con tus propias pistolas. Pero si usas el poder de Dios, pero para usar el poder de Dios tenés que ser muy niño, muy, sí, lo que significa ser niño es dependencia de alguien superior a uno. Y como tenemos un supremo, un superior a nosotros que se llama Dios, si usted depende de Él, tu voz va a ser cambiado, tu mensaje, tu palabra va a ser cambiado, tu comportamiento va a ser cambiado, porque eso es lo que Dios requiere de nosotros para que Él sea manifestado en nosotros. Hay una Biblia, ¿tiene la pesita? ¿Y alguien tiene la pesita nueva aquí acá? Gracias. Ahí tengo yo una, pero no la traje. Solo les voy a leer algo. En el Salmos, cabal donde quería. El Salmo 90, los versículos finales dice así: porque tus obras serán manifestadas a tus siervos y tu gloria a sus hijos. Sea sobre nosotros la bondad de Yahvé nuestro Dios, porque nos ha confirmado la obra de sus manos, nos ha afirmado en la obra de sus manos. Cuando el hombre dependa totalmente de Dios, sus hijos automáticamente se hacen esclavos de Dios. ¿Y qué es lo que miran nuestros hijos cuando nosotros nos hacemos siervo de Dios? Los hijos nuestros se vuelven esclavos de Dios y ellos miran la gloria de Dios. La gloria de Dios. ¿Se dio cuenta? Amén. Y cuando miran la gloria de Dios, Dios confirma la obra de sus manos.
ser uno pobre es trágico, hermano. Cuando uno es pobre, es limitado hacia las cosas. No puede alcanzar los anhelos de su corazón. Un día yo quería tener un templo grande y no tenía para dónde. No sé cómo apareció este terreno después, hermano, no sé. Este no existía antes. Entonces, ¿de dónde va a decir? Para mí, pues, no existía, porque los dueños de este terreno eran de dinero, no interesaban vender. ¿Quién va a vender su terreno a la orilla del lago? Y con dinero. Y uno pelado, ¿cómo? ¿Cómo convence a alguien con dinero? Entonces tuve que derribar el templo y hacerlo en 4 niveles. 3 niveles usamos, los que vieron eso. Pero un día, yo cargado de preocupación porque no tenía dinero para ponerle piso a ese templo, el Señor vino y me dice: yo soy el que he hecho, el que te he dicho que construyera este templo. Yo te voy a dar para el piso, me dijo. Y miraba yo en la congregación, nadie con dinero. Pero en 6 meses de trabajo derribamos y volvimos a levantar. 6 meses con piso. Eso es lo que está diciendo el salmista: has confirmado la obra de tus manos. Y al ver la confirmación de la obra de tus manos, nos confirma a nosotros también la fe de que Dios es real, de que Dios existe, de que Dios vive. Y nuestros hijos miran al Dios a través de las obras que nosotros hacemos. Esa es la nueva personalidad que uno adquiere. Por eso, hermano, a mí no me tiembla el pulso de quitarle la ropa a la gente. Cuando digo la ropa, esa ropa blanca que tanto usa la gente cuando se casan, porque están fundamentando su fe en basuras. No puede aparecer una nueva personalidad si no estamos dispuestos a quitar lo viejo. ¿Es pecado? No. Simplemente son parámetros de decisiones. Le hago una pregunta a usted que predica la palabra de Dios. ¿Qué fue el que sanó a Naamán? ¿Fueron las aguas? ¿El río Jordán? ¿Ah? ¿Qué fue? La obediencia a la palabra de Dios. Usted no puede ser transformada su vida si no está dispuesto a pagar el precio de cambio, por lo menos iniciando de quitar métodos, costumbres que nos ha llevado al fracaso. Mire si usted si anda bonito, si anda fracasado, si andamos fracasados, es porque tenemos residuos viejos de costumbres viejas. Por ejemplo, empezando con el enamorarse de alguien, convenciendo a alguien y después quererle echar a la pobre mujer de la casa. Por eso dice Dios: has sido desleal con la compañera de tu pacto. Porque ¿cuánto pacto hiciste con esa mujer y ahora la menosprecias solo porque ronca cuando duerme? O
¿O porque te diste cuenta que no era de la buena familia? Hermano, es tiempo que nosotros quitemos todo procedimiento humano. Procedamos en la forma bíblica para poder ver la obra de Dios manifestada en nosotros, para quitar toda sombra de dudas. Porque yo he visto gente, hermano, que sus hijos niegan el evangelio que ellos practican. Van a otras iglesias. Esa es una burla de tu evangelio. Y podría ser cierto que tú tienes un evangelio malo. No estoy hablando de santidad. Estoy hablando de conducta. Cuando no tenemos una conducta con la palabra de Dios, por ejemplo, estoy diciendo, ¿cuántos creen en el cielo? Y todos dijeron que creen en el cielo. Pero ¿por qué andas como sope? Buscando siempre lo de la tierra, creyendo a la vez del cielo, que existe un cielo. Por eso tenemos que meter nuestra cabeza en el cielo, aunque tenemos que caminar sobre la tierra en nuestros pies. Porque esa es la conducta que ha transferido Dios en nuestra vida al creer en Jesús. Automáticamente cambia nuestro comportamiento, nuestra conducta. Eso es cambio de personalidad. Por eso usted no necesita abrazar la Biblia al caminar. Ahora ya con su computadora de 100 Biblias metido ahí, pero con un comportamiento feo. Gracias, hermano. ¿Sabía usted que al final de los tiempos vamos a ser bíblicos nosotros? Ya no vamos a necesitar llevar Biblia, porque ya nosotros somos la Biblia. Así como Cristo se convirtió en la palabra viviente del Padre en la tierra, la iglesia al final, esa es la perfección de la iglesia, que se va a convertir. No la Biblia andante recitando textos, no. La Biblia andante cumpliendo, dando cumplimiento a la palabra del Padre. ¿Por qué Jesús entró en la sinagoga un día y le tuve que prestar Biblia para leer? Él decía, hoy se está cumpliendo este pasaje. No tenía Biblia. Porque Dios no está de acuerdo que nos quedemos con la lectura bíblica, sino que adoptemos el mensaje, captemos el mensaje. ¿Quiere usted salvarse? Ya no chupa, ya no fuma, pero estás condenado a ser menospreciado. Y un menosprecio en la iglesia, hermano, es la muerte de muchos cristianos. La conducta humana es la miseria que lo manifiesta en determinado momento, porque no ha concebido un evangelio verdadero. Por eso usted tiene que entender, el cambio que tenemos que sufrir es una conducta diferente.
Su trabajo no es un medio para engrandecerse. Nuestro trabajo secular es un medio de sobrevivencia mientras pasamos de esta vida a la vida que Dios nos tiene preparado para nosotros.

0: ¿Por qué el hombre se siente rechazado, menospreciado en la congregación? Porque la gente han interpretado el evangelio en la bondad de un pastor, el amor de un pastor. ¡Qué pastorazo! ¡Qué amor! Cariñoso. Y si le muere su pastor amoroso, se acabó su evangelio. Pero el que capta la palabra de Dios vivirá para siempre y por siempre jamás. Amén. Dice Pablo, conducíos con temor y temblor. ¿Por qué tiene que haber temor? Hermano, el temor existe porque hay muchos evangelios. Hay mucha publicidad de un evangelio falso. El evangelio verdadero no necesita publicidad porque es vida. El aire no publica. Dice la Biblia, dice Jesús, ni sabe de dónde viene ni sabe a dónde va. Pero solo él sí sabe de dónde viene y para qué va y a dónde va. Así es todo aquel que ha nacido de Dios, dice la Biblia. Entonces es el temor que existe, porque te pueden vender gato por liebre o liebre por gato. Pero cuando tenemos esa personalidad, esa conducta, dice Pablo, no temerás lo que te puede hacer el hombre. Amén. Ya me dio hambre. Dios bendiga a todos en esta tarde. ¿Cuántos están agradecidos con el Señor? Hermanos, a saber cuántos miles y millones de hombres se han matado por el amor de una mujer. O por el amor de alguien. Pero cuando tienes un mensaje diferente, como dijo Cristo, yo tengo una comida que comer, dijo. Y mi comida verdadera es hacer la voluntad del que me envió. Aleluya. ¿Quiere usted ser cambiado? No tienes que hacer mayor esfuerzo, solamente acepte el desafío de Dios. Practíquela. Pon por obra los detalles que te han afectado. Te enamoraste de una mujer y ahora te sientes decepcionado. Pero gracias a Dios que tú no subsiste por un hombre, por una mujer, por una familia. Ahora subsiste tu vida por la vida que Dios le ha dado desde el principio. Es la vida eterna. Y Dios ha venido al mundo en forma humana para darnos, para devolvernos la credibilidad, para poder vivir eternamente. Padre, en esta tarde, Señor eterno, hemos hablado de tu palabra. Hemos hablado del mensaje, Señor, que tú nos has dado, Dios mío, Dios eterno. Haz que nuestras vidas, Señor, sea cambiado. Denos la fuerza para hacer cambios. Denos la fuerza, Señor, para tomar decisiones sobre cosas mínimas que podríamos perder para alcanzar lo grande, para alcanzar lo eterno. Señor, líbranos de todo este mal. Líbranos, Señor, de esta conducta perversa que hay en nosotros. Señor, yo te pido en el nombre de Cristo Jesús que cambias la mente de estos varones, de estos hombres. Cambia nuestro comportamiento, cambia nuestra conducta, cambia nuestra voz. Que siempre en nuestro corazón, de nuestra boca, salga una palabra de esperanza, de firmeza, de convicción. En el nombre de Cristo Jesús. En el nombre de Cristo Jesús. Oh, maravilloso nombre. Yo pongo la vida de todos estos hombres, Señor. Y ahora.
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tú has sido mi roca, mi alto refugio, Dios. Escudo mío en tiempo de aflicción, has sido tú, oh Jehová, Dios de los ejércitos.

0: Dicen amén, pueblo de Dios. Aleluya.
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Gracias a Dios. Aleluya. Así es nuestro Padre, ¿verdad, jóvenes? Él nunca nos ha dejado en todo tiempo, en todo momento. Y por eso le cantamos con todo nuestro corazón: bienvenido al reino de Jesús. Este sí es una expresión directamente de niños. Creo que es la insinuación del Espíritu a los niños. Dios nos ha tomado en cuenta desde niños, desde que fuimos formados en el vientre de nuestra madre, y tiene un reino que rige la vida desde la niñez. Aleluya.

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Es el nombre que ha sido dado a los hombres en quien podemos ser salvos. Aleluya. Gloria a Dios.

Gracias, Padre Celestial, porque en nuestros corazones hay gratitud y por ello te damos gracias por permitirnos

Buona festa. Aleluya. Yo tengo un Dios. Bueno, ahora dejamos.

Ese es nuestro Dios, eterno y sublime. Por fe he de alcanzar la vida eterna.

0: Aleluya. ¿Cuántas quieren llegar a esa mansión de luz? Amén.
1: Amén.

Dele un fuerte aplauso al Señor en esta noche. Aleluya, aleluya. Y Jehová dijo a Moisés: di a mi pueblo que marche. Iglesia de Cristo, no temáis, porque vuestro Dios va delante.

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Aleluya. Aleluya. Jesús dijo: este evangelio será predicado por todo el mundo, entonces vendrá el fin. Este evangelio será predicado por todo el mundo, entonces vendrá el fin. Cristo vendrá otra vez. Amén.

0: Aleluya. Gloria a Jesús.
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0: Aleluya, aleluya, aleluya, al que salvó mi alma.
1: Ya tú sabes que Cristo viene. Ese es el gozo de todo cristiano, que Cristo viene. Amén. ¿Cuántos saben que ese es el gozo de los gozos y de los gozos? Que es la venida de Cristo Jesús. No son otras cosas, no son otros eventos, no son otros poderes, no son otras maravillas. Es la venida de Cristo Jesús. Es el clímax de la expresión del Evangelio que Cristo nos ha dado. Amén. Vamos a cantar.

Porque todo lo que vemos hoy se acabará, sea buena o mala, se acabará. Aparecerá una nueva era donde Cristo será el Rey de Reyes, Señor de Señores. Y usted será su reina, su iglesia, su amada esposa. Amén.

0: Aleluya. ¿Cuántos les gustó las palabras, las letras del himno? Aleluya. No hay cosa más hermosa cuando un niño es envuelto en la palabra de Dios. Porque todos nosotros nacimos en un mundo invadido de muchas cosas. Y todavía en la iglesia le ponen objetos, animalitos, inanimados para los niños. Nosotros tenemos un Dios real porque nuestra alma es real. Esta es una plegaria del niño. Dice: oh Padre Celestial, necesito de ti, que soy un niño, acuérdate de mí.
1: Porque Dios trajo paz y gozo a la iglesia. Es la primera palabra que Jesús dijo al resucitar: paz a vosotros. Porque usted no se imagina cuánto vale la paz. Eso no tiene precio. Pero tú lo tienes por Jesucristo.

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1: Establecido la noche y el día, Job decía: cuando era de noche, quisiera que fuera de día, porque no podía dormir. Y cuando era de día, quisiera que fuera de noche, porque no podía vivir de día. No había día, no había noche para Job. Y a nosotros, y a todos nosotros, nos toca en la vida un momento de soledad. Y yo creo que el Espíritu Santo está poniendo un canto para que nosotros podamos ser dirigidos ante la presencia de Dios para poder mitigar nuestra sed, la sed de nuestra alma a través de un canto. Amén.

0: Un fuerte aplauso a aquel que nos oye siempre. A aquel que siempre está dispuesto a escucharnos, a ayudarnos y a levantarnos.
1: Por eso mi corazón quiere gritar. Quiere gritar de gratitud. Porque tú has redimido mi alma. Oh, amor de Dios. Oh, aleluya.

0: Aleluya.
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Hace poco, unos 15 días atrás, sentí el deseo de que las voces de las mujeres se escucharan a través de los cantos. Lo vamos a hacer con la idea de preservar la alabanza en el nombre glorioso de nuestro Padre majestuoso. Dedicamos estas alabanzas, estos himnos

Jesús dice, si alguno tiene sed, venga a mí y beba. El que cree, como dice la Escritura, de su interior correrán.

از شما هستم. هللویا. Qué bueno es que se cumpla literalmente con nosotros lo que la Biblia dice: si tu padre, si tu madre te dejaran, con todo yo Jehová te recogeré. Dice: tenemos una esperanza muy linda porque tenemos un Padre celestial, y si le pedimos algo con todo nuestro corazón, Él siempre está dispuesto a contestar, a responder nuestras necesidades. Aleluya. Yo soy un niño muy feliz. Cuando fue contestado por el padre, ahora el niño es muy feliz. A ver, vamos a escuchar ese canto maravilloso.

Gracias, Padre Celestial, porque en nuestros corazones hay gratitud y por ello te damos gracias por permitirnos

¿Dónde están los músicos? Quiero cantar un coro con ustedes así. Así. Pero este coro es un poco tradicionalón. Pero tiene sentido. En las manos del Espíritu todo es bueno. ¿Sabe qué coro? Yo me gozo lunes, yo me gozo martes, yo me gozo miércoles. Yo me gozo jueves, sábado también. Al llegar domingo sigo con el gozo y saben por qué. Porque tengo a Cristo que me da la dicha de gozarme en Él. Yo me gozo lunes, yo me gozo martes, yo me gozo miércoles. Yo me gozo jueves, yo me gozo viernes. Al llegar domingo sigo con el gozo.

Amen. Esperen, esperen un momento. Tenemos que confesar que todos los días de la semana sea de bendición para usted. Ojalá que nunca se llegue a escuchar que este fue mal día para usted. Yo estuve

Estuve negociando un tiempo. Cuando llegamos al hospedaje, los compañeros siempre: "Ay, estuve mal, mucha". Sí, decía yo, pero dentro de mí era solo acompañarle en su desgracia, porque verdaderamente nunca fue en mi vida un fracaso. Nunca, nunca. Para mí esos días eran toda la semana de venta. Y así que yo me gozo.